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3: De nueva cuenta, es un enorme placer iniciar con otra audición más del programa Memoria Digital con la música del recuerdo que compartiremos con ustedes hasta las 21 horas con exactos 30 minutos acá en el 88.7 en la frecuencia modulada y también a través de nuestra página electrónica www.occidentalradio.com. Acá estamos con todo el gusto del caso y siempre con el agradecimiento a Dios en primer lugar porque nos da la oportunidad a ustedes y a nosotros de volver a tener como punto de encuentro común la frecuencia 88.7 y el programa oficial de nuestras memorias, de nuestros recuerdos, para que a partir de este momento ustedes con la comunicación que mantienen siempre viva puedan solicitar las producciones musicales que recuerden. Y estamos hablando de canciones de los años 90, los 80, 70 y aún de los 60. ¿Algún recuerdo que usted tenga en mente de esta fantástica época, de estas épocas maravillosas? Pues usted tendrá la oportunidad de comunicarse con nosotros, ya sea a través del 77 60 34 32, que es nuestro número telefónico acá en cabina, o también a través del WhatsApp de la emisora 42 42 81 80. En esa vía usted podrá escribirnos mensajes de texto o enviarnos notas de voz. Para nosotros acá en Occidental Estéreo y Memoria Digital es un verdadero gusto acompañarles a esta hora para así hacer que el día lo terminemos de la mejor manera posible, nos relajemos y disfrutemos. ¿Por qué? Porque Occidental Estéreo se encarga de premiar su esfuerzo en la jornada laboral de esta fecha.

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Seguimos avanzando en el tiempo junto a los memoriadictos y memoriadictas digitalizadas que están siempre atentos a la audición Memoria Digital. La música nos indica que vamos a ubicarnos ahora en el año de 1985, cuando la exitosa cantante Madonna lanzó su gran éxito titulado Material Girl, Chica Material. Algunos críticos dicen que tanto esta canción, Material Girl, y Like a Virgin, como una virgen, son las canciones que llegaron a hacer de Madonna un ícono de la música dance a nivel comercial en prácticamente todo el mundo. La letra de la canción habla acerca del materialismo, lo que representa eso en una vida de riqueza y despreocupación, en contraposición al romance y a las relaciones. Así que vamos a escuchar esta canción, que por cierto también el video fue algo así como una imitación de una interpretación que varios años atrás hiciera Marilyn Monroe en una canción llamada Diamonds Are a Girl's Best Friend. Los diamantes son los mejores amigos de las chicas. Una canción que fue parte de una película de los años 50 llamada Los caballeros las prefieren rubias. Muy bien, vamos entonces con la exitosa Madonna con esta canción titulada Chica Material. Esto es Memoria Digital de Occidental Estéreo.

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a través del 88.7 en la frecuencia modulada, disfrutando de la noche con la agradable compañía de esta estación de radio y las producciones musicales que acá les hacemos llegar. Nos ha solicitado, dice, por favor, Oscar Daniel, algo de la agrupación integrada por Angel Dan y John Ford Coley. Pues aquí está esta canción que fue lanzada por ellos en el año de 1976 para complacer ese buen gusto musical. I'd really love to see you tonight. Realmente me encantaría verte esta noche aquí en Memoria Digital.

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6: Es la hora 19:45 minutos.
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Saludos cordiales para Vivian, siempre en sintonía de esta estación de radio y de el espacio de música que es de sus favoritos. Para ella y para toda nuestra audiencia, gracias por estar siempre en sintonía de esta estación con el oreje bien pegada a la Oxy en el horario estelar de 18 a 21 horas con exactos 30 minutos. Vivian nos ha solicitado esta producción musical que corre a cargo del recordado cantautor norteamericano llamado Thomas Alden Page, conocido como Tommy Page. Él lanzó en el año de 1985 una tremenda producción musical que llegó a ser todo un éxito por su corte romántico y su letra agradable. Así que, para complacer a Vivian, aquí está esta producción musical que corre a cargo de Tommy Page, la canción titulada When I Dream of You, Cuando Sueño Cosas Tuyas.

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Las escuchaste, las disfrutaste, las bailaste, las compartiste. Esa época nunca dejará de ser, porque en Memoria Digital las seguimos incluyendo para ti. Tú te encargas de programarlas llamando al 7760-3432, número en cabina, o al 4242-8180, nuestro WhatsApp. Seguimos contigo en el 88.7 FM y en www.occidentalradio.com.

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Buenos días, muy buena mañana, amigos y amigas que ya están en sintonía del máximo poder de la radio. Estamos puntualizando a las 6 de la mañana en punto. Es el Juevechón, jueves 27 de agosto del año 2026. Esperamos que esté teniendo una excelente semana, que las actividades de esta semanita estén siendo de lo mejor y el resultado pues pueda ser muy satisfactorio en la vida de cada uno de ustedes. Esperamos también de que ayer hayan podido tener el tiempo necesario para poder descansar y poder recuperar las energías para iniciar las actividades en este juevesito con la mejor actitud. ¡Qué tierra tan linda! Gracias a Dios, estamos en un nuevo día, en un nuevo tiempo. Gracias a Dios, estamos en una nueva mañana. Así que mucho ánimo para quienes nos están sintonizando en esta hora de la mañanita. San Pablo.

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Bueno, estamos llegando ya a las 6 de la mañana con 13 minutos. Tome nota, 6 de la mañana, 13 minutos. Buenos días para quienes nos están sintonizando en esta hora de la mañana. Está totalmente disponible el número en cabina 7760-3432. Usted puede ser uno de los programadores del máximo poder de la radio y solicitarnos algún tema musical en Marimba Orquesta. También está disponible el número de WhatsApp 4242-8180. Puede enviarnos un mensajito o una nota de voz a través de la aplicación del WhatsApp. Buenos días para todos, arriba ese ánimo. Estamos ya en el jueves 27 de agosto del 2026. Ya casi finalizando este mes número 8. Así que hay que ponernos pilas, hay que aplicarnos en lo que tengamos que realizar, porque el tiempo está pasando. Buenos días para nuestro buen amigo y fiel oyente allá en San Isidro Chamac, don Emías Fuentes. Con mucho gusto vamos a incluir el tema musical que nos ha sugerido, solo que va a ser más adelantito, porque ahorita vamos a complacer la solicitud que nos ha hecho don Molesto González, que nos escucha aquí en San Pedro Zacatepeque. Y claro que sí, el domingo se tiene que quedar el triunfo, dice don Molesto. Por supuesto, don Molesto, comparto eso con usted. Y entonces, que vive el amor, claro.

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1: Las mejores recetas para la vida, ¿sabés dónde están escritas? Para que te vaya bien, en este libro, la Biblia. ¿Sabés el libro, primer libro impreso, el libro más vendido en todos los tiempos, el libro más traducido a todos los idiomas del mundo, el libro más perseguido también, sobre todo el libro que es la palabra de Dios? Acá adentro hay un párrafo en Romanos, libro carta de Pablo a los Romanos, capítulo 10, el párrafo 17, que dice así: la fe, escucha bien, puede ser chiquita, pero funciona. La fe viene por el oír o el leer la Biblia, palabra de Dios. ¿Cómo funciona? Como una receta del médico. Yo hago la receta, te la doy, vos no salís a la calle y decís, está loco Piovano, yo la rompo y la tiro. No, si viniste a mí para que te dé una receta, le vas a hacer caso. Con la Biblia hay que hacer lo mismo. Hacele caso a lo que está escrito y vas a ver cómo funciona. No es un libro que informa, es un libro que transforma. Si le haces caso a este manual, te aseguro que vas a ver cosas en tu vida que nunca viste.
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3: Vámonos con más temas musicales, porque esto es el Juevechón, para poder acompañarlos en esta agradable y bonita mañana que estamos viviendo del jueves 27 de agosto. Vaya tomando nota de la hora, porque son 20 ahora los minutos que transcurren de las 6 de la mañana.
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3: Vámonos con más del Juevechón, acá está Fidel Funes y su Mari Orquesta.

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Complaciendo a nuestro buen amigo Nehemías Fuentes allá en San Isidro, Chamaca. Acá está con mucho gusto el Nortirroyo número 29 con los Internacionales Conejos. ¡Conejos! Para disfrutar de la mañanita de este jueves.

presentando el internacional convite de disfraces denominado Convite Navideño Ángel Pérez Quiroa, procedente del departamento de Totonicapán. Esto para culminar de esta forma con la fiesta del Cantón San Agustín Tonalá. De 9 de la mañana a 4 de la tarde el próximo sábado 29 de agosto.

Bueno, de esta manera hemos complacido a nuestro buen amigo Nehemías Fuentes, que nos está escuchando y nos ha solicitado el Norte Rollo número 29 con los Internacionales Conejos. Todo el día usted puede disfrutar de los diferentes ritmos que las marimbas orquestas de Guatemala presentan. Así que amigos y amigas, los invitamos para que puedan seguir conectados a través de la frecuencia 88.7 y por supuesto también a través de www.occidentalradio.com. Hemos llegado al final del espacio del amanecer chilero, así que agradecemos a cada uno de ustedes su fiel sintonía. Si Dios nos lo permite, mañana nuevamente volveremos con más del amanecer ranchero. Por ahora, nosotros le deseamos un feliz y bendecido juevesito. Pásela muy, pero muy bien. Ánimo, échele ganas, porque es el último gran empujón antes del descanso del fin de semana. Así que, pues, casi ya viene el fin de semana. Y, pues, usted lo tiene que aprovechar estos días, entonces, para dar lo mejor de sí en cada una de sus actividades. Recuerden, ustedes tienen todo lo necesario para salir adelante. Cada pequeño esfuerzo suma, cada obstáculo te hace más fuerte. Así que no mires lo que falta, valora lo que ya has construido hoy. Con mucha fe, con energía y con buen ánimo, este día será muy satisfactorio en los resultados que pues esperan realizar y obtener. Nos despedimos con los temas musicales que ustedes escuchan en esta programación. Así que ánimo, échenle ganas, porque ustedes pueden. Y al final del día estarán muy felices con los resultados obtenidos. ¡Feliz juevesito!

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Muy buenos días, que Dios le bendiga. Yo soy Dennis Thomas. La mujer o la niña que está cantando es mi hija Jenny. Ella es adulta y es madre de cuatro. Y el yerno es el que toca los instrumentos. Bienvenidos al programa. Quiero ser bendición a su vida, ¿verdad? Es nuestro 15 minutos de Radio Instituto. No estoy predicando, ¿verdad? Pero estoy enseñando, ¿verdad? Exactamente lo que dice la Biblia. ¿Qué piensa Dios? ¿Qué dice la Biblia acerca de 300 temas y tal vez más en el futuro? Pero cada tema tiene dos días de enseñanza, ¿verdad? Y sinceramente, cada tema yo puedo enseñar varias semanas, pero y todos los días, pero hay un límite de tiempo. Y yo les amo, quiero ser bendición a su vida, a toda su familia, a su pueblo. Bienvenidos al programa. Abre su Biblia conmigo, si tenga Biblia. Si no, no importa, ¿verdad? O si tenga o no tenga, no importa, ¿verdad? Siempre mantenga a la par papel, o mejor, cuaderno, ¿verdad? Para que, para anotar, ¿verdad? Lapicero, para anotar el tema de hoy, fecha, tema de hoy, libro, capítulo y versos de cada texto, ¿verdad? Porque, mire, es importante conocer, ¿verdad? El contexto de cada texto. ¿Qué implica esto? Bueno, ¿a quién habla? ¿Verdad? Y el tema de cada texto. Muchas doctrinas están formadas de textos afuera de su contexto, ¿verdad? Entonces es importante. El tema de hoy, ¿verdad? Continuamos el tema de ayer. Es poco difícil, ¿verdad?, enseñar, porque estoy enseñando acerca de los niños no nacidos, no natos, embriones aún, neonatas, ¿verdad?, niños que son recién nacidos, o todos los niños. Pero específicamente estoy hablando acerca del niño dentro de... ¿verdad? El vientre de su madre, ¿verdad? Y la Biblia, leemos muchos textos ayer, uno que nosotros leemos. Enfocamos ayer mayormente en dos textos, uno en Salmo 139, donde dice en verso 16, mi embrión, vieron tus ojos, ¿verdad? Entonces, mire, ¿verdad? Y en tu libro estaban escritas todos aquellas cosas, en otras palabras, mis ojos, mis dedos, ¿verdad? Todo, orejas, ¿verdad? Piernas, todos los huesos. Pero dice, en tu libro estaban escritas todas aquellas cosas que fueron luego formadas. En otras palabras, Dios estuvo mirando y apuntando en su libro, ¿verdad? Antes que fueron, existieron, ¿verdad? Mirando el ADN del niño dentro del vientre de su madre, sin faltar uno de ellos. Mire, quiero decirle, ¿verdad? Si usted ha abortado niños, lo siento mucho. A veces es el plan de Dios, ¿verdad? A veces hay accidentes y cosas que pasan. Pero ese niño... Quiero decirle una cosa, que ese niño, aunque era en el principio de su vida, ¿verdad? Embrión, ¿verdad? Un embrión, ¿verdad? ¿Verdad? Recién concebido, o en el momento de concepción, es ser humano y pasa directamente a presencia del Señor. El niño está esperándole en los cielos, en presencia del Señor.
los miembros, su cuerpo. David, como nosotros leímos ayer en el libro de 2 Samuel, capítulo 12, versos 16 a 23, en el 23, el niño de David murió. Fue herido por Jehová, por Dios, por el pecado de David, por haber tomado la esposa de otro hombre. Pero David dice esto: yo no puedo, el niño no puede volver a mí, pero yo puedo ir al niño. El niño está en presencia del Señor. No son, ¿verdad?, como piensan algunos, que es un pequeño animal y no tiene alma y no tiene espíritu. Es ser humano. Es ser humano. La Biblia nos enseña, y yo sé que eso es muy difícil escuchar para las mujeres. Tal vez haya alguien esta mañana, que ha abortado o que perdió su niño. Lo siento mucho. Voy a orar por usted y todos nosotros oyentes oremos por usted esta mañana. Yo recuerdo la noche cuando mi hija mayor, ella iba a tener o dar luz a su primero, ¿verdad? El primer hijo. Ella cumplió los 9 meses y fuimos a comer. Iba a dar luz el próximo mañana, ¿verdad? Tenía su cita en el hospital el próximo mañana. Pero cuando nosotros fuimos esa noche a comer, ella sentía un poco raro, ¿verdad?, por el movimiento del niño. Ella fue al hospital y cuando ella llegó y fue examinada por los médicos, el niño había muerto. Y qué golpe para todos nosotros. Toda la familia estuvo presente. El nombre del niño no nato es Travis. Travis está en presencia del Señor. Bonnie tuvo que entregar su hijo muerto después de, no recuerdo, como 8 o 9 horas de labor fuerte. Pero qué golpe para nosotros. Yo pude sostener en mis brazos el niño perfectamente formado. Pero qué golpe. Qué golpe para nuestra familia. Pero este niño está esperando a su abuelo y su madre, su abuela, su familia. Está esperándonos en los cielos. Es lo que enseña la Santa Palabra. En el libro de Hebreos capítulo 1, hablando acerca de los creyentes, los que es las personas que habían puesto su fe en Cristo, dice que no son todos espíritus ministradores, hablando acerca de los ángeles, enviados para servicio a favor de los que serán herederos de la salvación. Entonces yo soy creyente y yo tengo ángeles alrededor de mí, ministrando a mí en mi vida, en mi lucha espiritual. Pero la Biblia dice lo mismo acerca de los niños. En el libro de San Mateo capítulo 18, el verso 10, San Mateo capítulo 18, verso 10, dice: mirad que no menospreciéis a uno de estos pequeñitos, porque os digo que sus ángeles, escuche lo que dice, sus ángeles en los cielos ven siempre el rostro de mi Padre que está en los cielos. En otras palabras, hay ángeles cuidando a cada niño no nacido, no nato, embriones. Y sus ángeles están siempre mirando el rostro del Padre Celestial. Mire,
tiene que entender que Dios está mirando. Dios está mirando a cada niño no nacido. Dios está presente en la presencia, ángeles en presencia de cada niño. Y la Biblia habla bien tan claramente, ¿verdad?, acerca de lo que dice la Santa Palabra. El libro de Isaías, capítulo 49, versos 1 a 5, dice aquí: oídme, islas, escuchad, pueblos lejanos. Jehová, escuche, me llamó desde el vientre, desde las entrañas de mi madre, tuvo mi nombre en memoria. ¿Qué está diciendo? Que Isaías fue llamado desde el vientre de su madre, ¿verdad? Jeremías capítulo 1 verso 5 dice aquí, Jeremías capítulo 1 verso 5 dice que antes que yo te formasas, antes que yo te formase en el vientre te conocí, un embrión, ¿verdad? Antes que salieres de la matriz te consagré y y te di por profeta a las naciones, ¿verdad? Dice la Biblia, ¿verdad?, en Gálatas capítulo 1 verso 15 dice, pero hablando apóstol Pablo, él dice, pero cuando Dios, quien me apartó desde el vientre de mi madre y me llamó por su gracia, tuvo a bien. Mire, Dios está llamando profetas desde, y apóstoles y también misioneros desde el vientre de su madre. En el libro de Lucas capítulo 1 verso 15, hablando de Juan el Bautista, dice, porque él será grande delante del Señor y nunca beberá vino ni licor, y será llamado Espíritu del Espíritu Santo aún desde el vientre de su madre. Que Dios le

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1: Es la hora 6:53 minutos.

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1: ¿Qué tal, querido amigo o amiga del programa Cruzada con Luis Palau? Mi nombre es Jorge Escopazo y quiero darle la más cordial bienvenida a este nuestro punto de encuentro en la radio que hemos denominado Cruzada con Luis Palau, aquí donde estudiamos juntos diariamente la Biblia, la Palabra de Dios, de la mano como siempre de Luis Palau. Y en este día, continuando en la serie 7 privilegios, quiero presentarle el mensaje que lleva por título Sin Ansiedad. Sin más entonces, con nosotros, Luis Palau.
2: Hablábamos ayer acerca de los privilegios que toda persona puede disfrutar, no importa cuál sea su situación económica, social, política o educacional, con tal que conozca los privilegios que como ser humano Dios le ha dado, derechos, privilegios que Dios da a la humanidad. Ayer decíamos que una persona no necesita ser rica para tener una alegría incesante. Y esa es una de las riquezas más grandes que el ser humano puede tener. Yo espero que usted, si estuvo con nosotros ayer en este programa, haya pasado 24 horas hermosas, llenas de alegría, de gozo y de felicidad. Sin embargo, el hecho de que uno tiene alegría y gozo, felicidad, regocijo, lo que usted quiera llamarlo, no quiere decir que el cristiano está libre de problemas. Ahora, hay muchos problemas que el cristiano no tiene que soportar, porque viviendo controlado por Cristo, no mete su vida, no mete en su experiencia, y lo digo así deliberadamente, no mete en su vida y en su experiencia ciertos problemas que el no cristiano constantemente está confrontando. Tantas lágrimas innecesarias, tantos dolores innecesarios por vivir lejos de Dios. Pero, repitamos, el cristiano, al igual que todo otro ser humano, vive en su situación humana aquí en la tierra. Como resultado, tiene que enfrentar problemas, luchas, obstáculos, personas que se le cruzan por el camino, sus propias debilidades, toda clase de problemas. Tenemos que enfrentar la guerra igual que el vecino que no quiere creer en Dios. Tenemos problemas económicos como cualquier otra persona. Tenemos que formar un hogar. Todo esto que crea ansiedades en el corazón. Y precisamente el segundo privilegio que usted puede disfrutar en este día, y lo vamos a enfatizar ahora mismo en 5 o 6 minutos, es el privilegio de vivir sin las ansiedades que carcomen a tantos millones. La ansiedad, el temor, la desconfianza, el horror al futuro, el miedo que millones y millones y millones de personas sienten, no es necesario que usted y yo, mi amable oyente que es de Cristo, necesita estar agonizando. Estamos en Filipenses capítulo 4, ¿se acuerda? Y en el versículo 6, mire qué promesa fabulosa. Se la dejo en este día porque yo espero que usted y a todas las personas que usted va a tocar en este día con sus actividades, que usted y ellos puedan disfrutar en parte de este fabuloso privilegio. Dice así: por nada estéis afanosos, sino sean conocidas vuestras peticiones delante de Dios, en toda oración y ruego con acción de gracias. Y la paz de Dios, que sobrepasa todo entendimiento, guardará vuestros corazones y vuestros pensamientos en Cristo Jesús. Hay un privilegio tremendo que yo he estado disfrutando en los últimos años, y es el privilegio de poder vivir día tras día sin las ansiedades que carcomen la mente, el alma y las emociones del ser humano. La ansiedad, vivir con temor, vivir con miedo, es en realidad desconfiar de Dios. Porque si yo confío que Dios está en control de mi vida, no voy a vivir con pavor y horror del futuro inmediato o del futuro más lejano. En realidad, la ansiedad, permitir que nuestro corazón esté ansioso, preocupado, temeroso, es dudar de Dios. Y por cierto que esto no puede ser una cosa placentera, ni al corazón de Dios, ni al corazón suyo, ni al corazón mío que lo tenemos a Cristo en el corazón. Recuerda lo que dice el Señor Jesús en Mateo 6:33, es uno de los versículos lema de mi vida. Dice así, me lo enseñó mi madre cuando era niño: buscad primeramente el reino de Dios y su justicia, y todas estas cosas os serán añadidas. El reino de Dios, buscar eso primeramente. Ahora, cuando uno quiere estar libre de las ansiedades que carcomen y que marchitan tantas vidas, los temores y los miedos que tanto apagan la vida de tantas personas, es necesario primero buscar el reino de Dios. ¿Pero qué quiere decir buscar el reino de Dios? Esa es una frase muy común. Yo creo que quiere decir por lo menos dos cosas. Primero, buscar el reino de Dios quiere decir recibir a Cristo como Señor y Salvador en el corazón. Porque usted y yo no estamos bajo el reinado de Dios hasta que Cristo esté morando en el corazón. Si usted nunca ha hecho esa decisión, la debe hacer ahora mismo antes de seguir hablando usted y yo. Recíbalo a Cristo rápidamente, invítelo a su corazón. Pero en segundo lugar, cuando uno ya ha recibido a Cristo en el corazón, buscar primeramente el reino de Dios quiere decir buscar que Cristo controle nuestra vida. El reino de Dios quiere decir que Dios es rey en mi vida. ¿No es cierto? Que Dios es rey en la vida suya. Bien, cuando Él está reinando en mi vida y en la suya, cuando Dios está gobernando y controlando mi vida y la suya, entonces, de veras que las ansiedades empiezan a desaparecer. Porque uno reconoce que Dios está en control. Y si Dios está en control de mi situación, entonces no tengo por qué desesperarme. Dios se va a encargar de mi situación personal. Yo quiero hacerle una pregunta en este momento. Joven o adulto que me escucha, ¿cuál es el problema que le está agobiando a usted? ¿Por qué es que usted no está disfrutando de su día en este día? ¿Es el noviazgo? ¿Hay algo que anda mal en el noviazgo? ¿O es una situación de dinero, de comida, que no le alcanza a usted para vivir en este día? ¿O se trata de hacer una decisión que usted tiene que hacer acerca de su carrera, de su futuro, sus estudios? ¿Qué es lo que le está causando ansiedad y temor a usted? ¿Su futuro? ¿Su hogar? ¿Sus hijos? ¿Tiene un problema legal a lo mejor? ¿Qué debe hacer? Lo primero es buscar el reino de Dios ahora mismo. Tomar tiempo apenas termina este programa para pasar un rato a solas con Dios. Salmo 37:4 dice así: deleítate a sí mismo en Dios, y Él te dará las peticiones de tu corazón. ¿Qué debe hacer si usted tiene un problema que le agobia y hasta le asusta? Se lo voy a decir. Es nuestro versículo de hoy, donde dice: por nada estéis afanosos. Note usted, dice: por nada estéis afanosos, sino sean conocidas vuestras peticiones delante de Dios en toda oración y ruego con hacimiento de gracias. En una palabra, es necesario pedir a Dios. Es necesario orar. Si usted quiere librarse de las ansiedades que carcomen a tantos millones de seres humanos, como cristiano que usted ya es, lo que debe hacer es orar, hablar con Dios. Hay muchos cristianos. Yo me asombro a veces de mí mismo. Cuando estoy preocupado y temeroso por una situación, es porque no he pasado tiempo en la presencia de Dios hablando con Dios. Y a veces nosotros hablamos con todo el mundo menos con Dios. Le contamos nuestro problema a todo el vecindario y a toda la iglesia, menos a Dios. Primera Pedro 5:7 dice: echando toda vuestra ansiedad sobre Él, porque Él tiene cuidado de vosotros. ¿No es fantástico eso? Sí, es su privilegio, mi estimado oyente, es privilegio suyo vivir sin ansiedades, sin afán. ¿Cómo? Eche toda su ansiedad sobre Él, porque Él tiene cuidado de usted. Y luego, como dice aquí Filipenses 4:6, que le recomiendo que lo memorice, no esté afanoso por nada. Ore y ore y ore y ore a Dios. Él le va a quitar la ansiedad y con hacimientos de gracias le va a contestar.
1: Para ponerse en contacto con Luis Palau y hacerle llegar sus comentarios o sus preguntas, escríbale a la dirección de correo electrónico consejos@luispalau.net. consejos@luispalau.net. Si prefiere hacerlo a través del correo postal, escríbale a Luis Palau, apartado 15, Ciudad de Guatemala, Guatemala. Apartado 15, Ciudad de Guatemala, Guatemala. Hoy nos acompaña en el segmento de la música Jesús Adrián Romero con la canción Mi Día.

0: De esta forma estamos llegando al final, pero no quería despedirme sin antes recordarle que si usted conoció al Señor Jesucristo como su Salvador personal a través de alguno de los ministerios de la Asociación Luis Palau, yo le invito a que nos escriba, nos cuente de su decisión, escribiéndonos a la dirección de correo electrónico testimonios@luispalau.net. testimonios@luispalau.net. Para Luis va a ser de mucha alegría saber de su decisión y poder estar en contacto con usted, así que yo le invito a que nos escriba. Mi nombre es Jorge Escopazo, fue un placer acompañarle en este día. Si el Señor lo permite, nos vamos a reencontrar en nuestra próxima presentación. Recuerde visitarnos en nuestro sitio en internet, luispalau.net.
1: Amigos oyentes, muchas gracias por su fina sintonía al programa de este día. Les estaremos esperando muy pronto para el próximo programa Cruzada con Luis Palau. Hasta entonces, recuerden las palabras de nuestro Señor Jesús. Felices los de corazón limpio, pues ellos verán a Dios.
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8: Es la hora 7:11 minutos.
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6: Es la hora 7:23.
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0: Por diferentes motivos o circunstancias, algunas relaciones entre los miembros de la familia no son tan unidas o pacíficas como quisiéramos. Con el paso del tiempo se deterioran por la constante tensión. Esto provoca un desgaste emocional en los otros miembros de la familia. A pesar de las diferencias que puedan existir, nunca se nos puede olvidar que continuamos siendo familia. Por eso, nuestra meta debe ser restaurar las relaciones que se han dañado. Cuando esto no sea posible, lo mejor es tener una actitud de respeto y cordialidad con la otra persona. Evitar la confrontación, ser prudente a la hora de expresar opiniones y escuchar con paciencia lo que expresa. En tanto dependa de usted, procure la paz con las personas que ama. Le habla Sixto Porras de Enfoque a la Familia.
1: Visite enfoquealafamilia.com.
2: Es la hora 7:29 minutos.
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0: Las 7 de la mañana con exactos 40 minutos acá en Occidental Estéreo en 20. Puntualizaremos las 20, digo, puntualizaremos las 8 de la mañana acá en Occidental Estéreo. Seguimos con todo el gusto del caso acompañándoles, dándoles seguimiento a la programación de Marimbas Orquestas y Marimba Pura, que incluimos de acuerdo a la comunicación de nuestra audiencia, que a través del 7760-3432 y también a través del WhatsApp de la emisora 4242-8180 van comunicándose con nosotros y también, por supuesto, van haciendo sus respectivas sugerencias musicales. Una mañana radiante, pero así como se escucha, radiante, porque es un sol bastante intenso el que estamos disfrutando en este día 20. Mire, estamos ya en el 27 de agosto. Solamente nos queda viernes, sábado, domingo y lunes. Se termina el mes número 8. Así que, pues, a seguir aprovechando el tiempo de la mejor manera, amigas y amigos, a través de el máximo poder de la radio Occidental Estéreo. Muy bien. Bueno, no sé si tengo por ahí señal con mi amigo Eric. Creo que, sí, ahí estamos. Pensé que teníamos ahí algún problemita técnico, pero sí, efectivamente, ahí estamos, les decía yo. Son solamente 4 días y terminamos el mes número 8. Y entonces a seguir aprovechando el tiempo. Hoy es una mañana agradable para agradecer a Dios porque ha tenido misericordia de nosotros y porque por gracia suya, pues aquí estamos ustedes y nosotros nuevamente este día de pie para poder realizar nuestras actividades. Muchas personas no tienen ese privilegio que nosotros tenemos el día de hoy de poder movilizarnos, de poder realizar nuestras actividades, nuestros trabajos. Así que también pensemos en ellos cuando dirijamos nuestro ruego, nuestra voz, nuestra súplica, nuestro honor hacia Dios, pues recordemos a estas personas que están atravesando por situaciones bastante difíciles. Mientras tanto, usted y yo, pues estamos listos para poder darle continuidad a nuestra actividad del día de hoy. Vamos a hacer nuestro corte comercial, regresaremos con más de la música de El Juevechón. Acá en Occidental Estéreo. Adelante, Eric.
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10: Estamos en las 7 de la mañana con exactos 48 minutos en nuestros estudios. Un gusto poder saludar a las familias Ramos Méndez, González Ramos y Ramos Orozco. Están en sintonía de la programación que hay de Nuevo Viejo y del Juevechón. Bueno, no sé si todos los integrantes de las tres familias, Ramos Méndez, González Ramos y Ramos Orozco, están escuchando en Quetzaltenango o solamente parte de ellos, pero ahí están pendientes de la programación. Y entonces aprovechamos para directamente enviar saludos cordiales a también el profesor Arnoldo Ramos, a su hermano Rudy, a su hermana Seño Chilita también, en el cantón Tonalá, seguramente, o a lo mejor ellos también están en Quetzaltenango, no lo sé, pero igual lo que sí es cierto es que sintonizan la programación de Occidental Estéreo de cada jueves, cada juevechón, a través de Occidental Estéreo. Nos pueden escuchar ya sea en el 88.7, en la frecuencia modulada, o también a través de www.occidentalradio.com. El caso de quienes parte de estas familias están allá en Quetzaltenango, pues no sé si es a través de la página electrónica o el 88.7, que también tiene cobertura en algunos lugares de Quetzaltenango, especialmente por la zona 3, por algunos otros lugares por ahí en Quetzaltenango. Una vez también hay una radio pirata que funciona por ahí, que limita a veces el escuchar de manera normal la frecuencia 88.7 en Quetzaltenango. Pero si no es así, pues está la ventaja de la página electrónica www.occidentalradio.com. Hablando de las familias Ramos y también de los vecinos del cantón Tonalá, pasado mañana sábado 29 de agosto se estará efectuando el tradicional convite anual. Ellos estarán trayendo un convite originario de Totonicapán para poder dar esa alegría también y ese espectáculo musical y de baile a los vecinos, no solamente del cantón Tonalá, como lo hemos indicado en otras ocasiones, sino también a los vecinos de otros cantones que quieran venir a deleitarse, que quieran venir a disfrutar de esa actividad de El Convite, el próximo 29, sábado 29, a partir de las 9 de la mañana, en las calles principales del cantón Tonalá. Pero también se ha organizado un concierto para el día de 17 de agosto, a las 8 de la noche, un concierto que se va a realizar con la marimba folclórica Ta Xiyaná, en la séptima calle A1-75 de la zona número 4 en el cantón Tonalá. A ver si me mandan una ubicación ya con puntos de referencia por ahí, las familias Ramos, para más o menos saber en qué punto será el concierto de la marimba folclórica Ta Xiyaná, el día de hoy a partir de las 20 horas 8 de la noche. Así las cosas, mis estimados y mis estimadas. A esta hora, el día de ayer, seguramente usted ya se había enterado, porque eso fue viral en todo el planeta, de esa tragedia provocada por una riada allá en Nepal, entre la frontera de Nepal y de China, no, del Tíbet y de China. Ahí está, ahí fue la tragedia esa. ¿Sabe usted que una riada es una crecida repentina, rápida y violenta del caudal de un río que suele provocar inundaciones destructivas? A diferencia de algunas otras inundaciones, una riada ocurre en cuestión de minutos, a diferencia de las inundaciones comunes que tardan días. Y entonces, como ocurre en cuestión de minutos, arrastra con gran violencia lodo, rocas, árboles y escombros, y deja muy poco tiempo para evacuar o para tomar precauciones. Mire, cuando yo dije hace ratos que pensemos en las personas que están atravesando por situaciones difíciles, pues hay que pensar también ahora, así como sucedió hace varias semanas atrás en Venezuela con el terremoto, pues ahora mire, allá en Nepal, entre Nepal y China, la tragedia que todos vimos en imágenes que dieron la vuelta alrededor del mundo y que provocaron terror, pues uno cuando ve eso, lo más lógico como ser humano es que provoca mucha pena, mucho terror, una tragedia completa. Así que Dios siga bendiciendo y dando socorro a las personas allá en aquel lugar. Vamos a hablar de eso más adelantito, pero ahora vámonos con más música. Aquí está la Maya Excelsior con esta pieza titulada Pagarás.

Las 7 de la mañana con exactos 57 minutos acá en Occidental Estéreo. Al norte del país de Nepal fue donde sucedió esa riada, tragedia que cobró muchas vidas. En el distrito de Rasugwa, provincia de Bagmati, cerca de la frontera con el Tíbet y China, que ha dejado al momento un registro de 160 muertos y unos 800 desaparecidos. Más o menos a esta hora, ayer se había dado esa tragedia llamada riada, un desprendimiento de glaciar a unos 20 kilómetros al noroeste del paso de Rasugwadagi, frontera entre Nepal y China, provocó esa riada que arrasó con la población en el río Lende, de acuerdo a información que dieron las autoridades. La masa de agua llegó a eso de las 9:15 horas local. El río Botekoshi, desde la zona tibetana, se creció y golpeó con especial fuerza a Timure, Rasugwadagi y Yaburesi. Según fuentes oficiales, el agua llegó también a territorio chino. Decenas de imágenes de cámaras de seguridad muestran cómo pequeños pueblos enteros, embalses, puentes y otras infraestructuras fueron arrasadas completamente cuando el río que los atraviesa creció de golpe, mientras decenas de personas, se podía observar, corrían intentando huir de esas inundaciones. Sabe que el origen de esto, estas regiones de Nepal y China, algunas de ellas se encuentran a orillas del monte Himalaya. El monte Himalaya mantiene siempre hielo, glaciares. También a orilla de esta montaña, un lago glacial que se le llama, o sea, agua congelada. Hubo un terremoto, de acuerdo a informaciones que se dieron del día de ayer, y eso provocó que se desprendieran las grandes masas de hielo que corrieron, lógicamente, en dirección hacia abajo, descendieron, llegaron a los ríos, pero eso sí provocó entonces la crecida de los ríos, cosa que en cuestión de minutos llegó a estas poblaciones y ocurrió esa tragedia llamada riada. Además, también se calcula que hay unos 800 desaparecidos entre todas las personas que se podía observar, la desesperación de algunos de ellos por tratar de huir de lo que se dejaba venir. O sea, era una montaña del tamaño de una montaña, como si aquí en San Pedro observáramos la montaña de Iztaccel, la montaña del cerro en Cerchil. Mire, y se dejó venir repentinamente, cuestión de minutos y luego de segundos, esto destruyó las poblaciones indicadas. Así que, tragedia completa. Pues, ¿qué podemos hacer nosotros acá desde nuestras tierras? Pedirle a Dios que dé el oportuno socorro a las personas. Y nosotros estar muy agradecidos con Dios, darle solamente a Él el honor y la gloria. Hay que recordar que uno de los aspectos que Dios quiere de nosotros, los seres humanos, que somos su creación y de toda la creación, no hablemos de los seres humanos, de los seres vivos, es que demos la gloria y honra solamente a Él. Una de las cosas que abomina, porque ese es el término que se encuentra en la Escritura Sagrada, una de las cosas que abomina a Dios es que le demos la honra a otros objetos, o en todo caso ídolos, o bueno, y el ídolo es algo que en lo que nosotros tenemos nuestra atención, ¿verdad? Puede ser una casa, puede ser un carro, puede ser en nuestras riquezas materiales, puede ser nuestro conocimiento, nuestra capacidad de educación, nuestros conocimientos científicos, todo eso. Y si nosotros le damos más importancia a eso que a Dios, es ahí donde viene también la indignación por parte del Supremo Creador. Que puedan tener el oportuno socorro las personas allá en Nepal, porque no imaginamos la tragedia y el dolor por el que están atravesando. Seguimos con los juevechones aquí en Occidental Estéreo. Viene don Fidel Funes ahora con esto titulado Dos Rosas.

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14: Estamos ya en las 8 de la mañana con exactos 12 minutos en Occidental Estéreo. 8 de la mañana con 12 minutos. Gracias por seguir en sintonía del máximo poder de la radio Occidental Estéreo. A ver, queremos nuevamente... trasladar la invitación aquí en el programa que hay de Nuevo Viejo para que los vecinos del cantón Tonalá y también vecinos de otros cantones puedan disfrutar del concierto que se ha programado para el día de hoy a las 20 horas 8 de la noche aquí en la séptima calle de Tonalá, lo que se conoce como la calle Chapultepec, o sea, es prácticamente pues ahí casi frente a la casa del profesor Arnoldo Ramos. Ahí en esa cuadra, seguramente pues ellos ya están preparando todo. La marimba Tashiyana, que significa abuelo y abuela, en honor al recordado don Rosalío Ramos y doña Mati, su esposa. Hay dos bisnietos de ellos que forman parte de esa marimba, Ariana y Fabricio, González Ramos y luego otros músicos, y ahí va a ser el concierto de marimba pura con la marimba Tashi Yaná a partir de las 20 horas. Así que ya lo saben, invitados, por supuesto los invitados especiales, los vecinos de Tonalá, porque es por la fiesta del cantón. Y luego, pues, vecinos de cualquier otro cantón de San Pedro o de cualquier otro lugar que quieran venir a disfrutar de un concierto de marimba pura a partir de las 8 de la noche, ahí en la calle Chapultepec, en la calle que va del taller de don Rubén y de Daniel Orozco hacia el centro de Tonalá, en la séptima calle, frente a la casa del profesor Arnoldo Ramos. Son los datos que Isloania Ramos nos traslada desde la ciudad de Quetzaltenango, y ella está escuchándonos vía internet. Gracias, Isloania, y ojalá que la gente pueda aprovechar también de esa actividad. Y hablando de las actividades de Tonalá, pues pasado mañana sábado está la invitación para que también los vecinos de Tonalá y de otros cantones puedan estar en las calles principales del cantón, ya que va a estar presente el convite, un convite que ellos vienen, traen, digo, desde Totonicapán. Esa es la información que nos dan nuestros vecinos de Tonalá, el profesor Arnoldo Ramos, el licenciado Idilio Orozco, también una nota que firman Danilo Aguilar y Edilzar Amarildo Orozco Méndez. Ahí recordando a don Alejo también, ¿verdad? Y a doña Calla, que son los padres del licenciado Idilio y del profesor Edilzar Amarildo Orozco Méndez y de toda la familia. Bueno, pues que la pasen bien, pues ya lo saben, el convite, sábado 29 de agosto, pasado mañana, a partir de las 9 de la mañana, en las principales calles del cantón Tonalá. Bueno, vamos a complacer a nuestro buen amigo Rudy. La pieza que nos había solicitado no la localizamos, así que vámonos entonces con esto a cargo de Rufino Conejo y la famosa coloreteada, que ahí viene y seguramente va a estar hoy en el concierto y va a estar el sábado en el convite.

Muy bien, estamos ya en las 7 de la mañana más una, 8 de la mañana con 19 minutos. 8 horas con 19 minutos acá en Occidental Estéreo. A ver, todos los días se escuchan de accidentes, tragedias, hechos de tránsito, como lo mencionan nuestros compañeros reporteros, ¿verdad?, de todos los medios. Hechos de tránsito lamentables. Y en una gran mayoría provocados por conductores de vehículos de dos ruedas, o sea, las motocicletas. No estoy hablando de bicicletas, estoy hablando más de motocicletas. Los bomberos municipales departamentales, en las primeras horas de este día, de hoy jueves, se dirigieron hacia la zona 4 del Cantón Tonalá. Cuando llegaron al lugar, le brindaron atención prehospitalaria a una mujer de la tercera edad, de 73 años, una señora de 73 años, originaria del mismo Cantón Tonalá, que presentaba una posible fractura de la extremidad inferior izquierda, hematomas en el cráneo y golpes en el cuerpo. ¿Cuál es la causa que algunos vecinos dieron, o personas que estaban en el lugar? Que la persona, la señora de 73 años, fue atropellada por un motorista que, después de haber atropellado a la señora de la tercera edad, se dio a la fuga, huyó del lugar. Menos mal que los bomberos lograron estabilizarla y trasladarla hacia la emergencia del hospital de San Marcos, a bordo de la unidad AD-122. Gracias a Dios, la señora iba en condición estable. Esta y otras noticias similares se escuchan en todo el país diariamente. Por imprudencia, especialmente, no todos, pero sí de una gran cantidad de pilotos de motocicletas. Casco urbano, calles de la ciudad, debería de estar normada y regulada la velocidad en la que deben de conducirse los pilotos, no solamente de motocicletas, sino de vehículos de cuatro ruedas o más. Respetar los reglamentos de tránsito, pero no hay autoridad encargada de específicamente de esos aspectos que se vea que ponen orden. Incluso, ¿sabe qué es lo peor? Que hemos dicho en varias ocasiones, que en las narices de elementos de las policías, ya sea PNC o PMT, estos sujetos que conducen este tipo de vehículos pasan a altas velocidades, sin obedecer las normas del reglamento de tránsito, no sé si lo conocen o no, y que imprudentemente van zigzagueando en las calles y poniendo en riesgo, especialmente, mire, a personas, en este caso, de la tercera edad, que ya no tienen la misma capacidad, la misma motricidad, se les dificulta, les cuesta, y entonces, para proteger la integridad de estas personas, debería de haber un control mucho más incisivo de este tipo de cosas, regular. Viste, cosas tan mínimas que rebasar por la derecha no se puede, zigzaguear en las calles no se puede, velocidad extrema en las calles del área urbana no se puede, aún ni en las carreteras debería de estar eso normado. Pero bueno, no tiene la culpa aquel que le conté, sino aquel otro que también le conté. Un saludo muy cordial para quienes nos están escuchando allá en el ejido, a ver, dice, en el ejido de Chiapas, en un ejido de Chiapas, dice. Gracias, amigos, por escribirnos a través del WhatsApp, el 4242-8180. Muy buen día también para seño Julieta Almengor, para ella y sus hermanas y sus familias en el Cantón Tonalá, también disfrutando la programación del máximo poder de la radio. Aquí está esto para seguir complaciendo el gusto de ustedes.

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2: Treinta y dos minutos transcurridos ahora de las 8 de la mañana, estamos ya de vuelta de nuestro corte comercial para iniciar con un nuevo segmento musical del Juevechón, Marimba Orquesta y Marimba Pura, dependiendo del gusto suyo, comunicándose ya sea a través de nuestro número en cabina, número telefónico 7760-3432, allí usted puede hacer sus llamaditas telefónicas para hacer sugerencias musicales o hacer lo que han hecho varios de nuestros oyentes esta mañana, comunicarse a través del WhatsApp enviándonos un mensaje escrito o una nota de voz a través del WhatsApp 4242-8180. Ese es el caso de la pieza que a continuación viene, con saludos cordiales para señor Juli Almengor y toda la familia por ahí en el Cantón Tonalá. Gracias por estar en sintonía nuestra. Y hablando de este sector ahí por donde vive señor Julieta Almengor, ahí arribita también está don Noel en la tienda La Bajadita. Don Noel, muy buen día también para usted, para su estimada esposa, para la familia completa, ya echándole ganas a el trabajo. Y hoy jueves, pues algo ha de preparar la esposa de don Noel para tener a la hora del almuerzo para sus clientes ahí que llegan a disfrutar de riquísimos calditos ahí con nuestro amigo don Noel. En la tienda La Bajadita, bajadita o subidita, ¿verdad? Porque dependiendo en qué dirección vaya uno. Éxitos para todas y para todos. Aquí está entonces La Popotitos, que también seguramente va a estar ahí en el convite de Tonalá pasado mañana, y seguramente va a ir también hoy al concierto en el Cantón Tonalá a las 20 horas 8 de la noche, concierto de marimba folclórica. Vámonos entonces con esto que nos han solicitado.

Bueno, la Popotitos no será un primor, pero eso sí, baila que da pavor. Una pieza muy conocida que hemos disfrutado en esta mañana. Pavor da también escuchar como diariamente la inseguridad y la vulneración de los derechos mínimos de todos los ciudadanos, de todos los guatemaltecos y guatemaltecas, se vulneran a consecuencia de la violencia, las extorsiones, los asaltos, los asesinatos en nuestro país. Pavor. Pavor da como escuchar que el día de ayer se informaba de esa requisa que se hizo en el preventivo en la cárcel de Pavón, donde, mire usted, la requisa, y eso es lo que se sabe, imagínense lo que no se sabe, dejó como inventario miles de cajetillas de cigarros y cientos de cervezas, de droga, celulares y equipo de comunicación en la requisa que se hiciera allí en la cárcel de Pavón. Decomisaron ayer 850 cervezas, 20.000 cajetillas de cigarros, teléfonos celulares, objetos punzocortantes, presunta droga y otros artículos durante esa requisa. El operativo que fue efectuado por unidades del Ejército de Guatemala en coordinación con el Ministerio Público, la PNC y el sistema penitenciario con el objetivo de incrementar el control y la seguridad en ese centro de detención. A ver, mire usted. Dice, incrementar el control y la seguridad en el centro de detención. Pero mire, cada vez que hacen requisas, encuentran cantidades similares de estos productos e incluso, ahora no se mencionó armas de fuego, pero armas de fuego también hay dentro de las cárceles. Control, el control me parece que debería de ser todavía mucho, debería de ir mucho más atrás de conocer y entender cómo es que estas personas llegan a tener estos objetos que no deberían de estar dentro de una cárcel preventiva. Y mira, aquí no estamos juzgando, ¿verdad?, a la persona por lo que haya hecho, pero aquí el asunto es de que si suceden este tipo de cosas, hay alguien que permite que ingresen este tipo de cosas. Entonces el control debería de ser todos los días, no hasta que se hagan las requisas. Debería ser el control para que esto no ingrese, estos productos, estos objetos no ingresen a esta ni a cualquier otra cárcel. Pero, pues, algo debe de estar mal, ¿verdad? Algo debe de estar mal para que ingresen este tipo de objetos a las cárceles. En otras ocasiones, televisores, hay reos que tienen ¿cómo le llaman? Sus suites, ¿verdad? Si así se le, así la llaman, ¿verdad? O sea, un lugar en donde tienen mucho más privilegios que los otros privados de libertad. Así las cosas, mis estimados y mis estimadas. El control debería de empezar desde mucho antes para que no ingresen este tipo de objetos, de estupefacientes, de bebidas y muchas otras cosas más. Por eso, razón suficiente tiene don Miguel Ángel Zul cuando dice con esta canción: miren ustedes en el sistema penitenciario del país y qué tal si nos organizamos para que todo eso no pase. Suéltela, Mr. Eric.

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¿Se recuerda usted de la caricatura de los supersónicos? Hay un grupo musical también que se llaman los Babasónicos. Pero aquí están los Chiapasónicos en sintonía de Occidental Estéreo. Saludos, amigos. Allá en el estado de Chiapas se comunican con nosotros del número con la terminación 0150. Con la producción que nos han solicitado, vamos a terminar el programa. Pero antes, una muy breve acotación de lo que los equipos de Guatemala han tenido en su participación en la Copa Centroamericana. Se vieron anulados todos los equipos de Guatemala, a excepción de Xela. Xela todavía tiene una mínima posibilidad, pero ya vamos con aquello, ¿verdad? De combinación de resultados, que si este equipo tiene tal marcador y si el otro pierde y si el otro gana, entonces es probable que Xela pudiera todavía avanzar a la siguiente fase, pero más que un resultado deportivo, es un milagro a una posibilidad en combinación de resultados. El caso es que Municipal, Antigua, Misco y Xelajú, que todavía está en veremos, con mínimas posibilidades, pues se terminaron sumando a los equipos que quedaron eliminados. ¿Recuerda usted a don Amarini Villatoro, verdad? Amarini Villatoro, entrenador del equipo Chivo, de los Superchivos, que los llevó a una final de Copa Centroamericana. Luego recordarán ustedes que tomó su decisión de irse a otro equipo de Centroamérica, tiene a su mando, o a su cargo más bien dicho, el equipo de Cartaginés. Y este equipo, de haber sido un equipo que estaba en los últimos lugares en su liga y que no tenía mayor desenvolvimiento deportivo, Amarini Villatoro ahora, al igual que lo hizo con Xela, ha llevado al Cartaginés a la siguiente etapa de la Copa Centroamericana. ¿Sabe qué dijo don Amarini Villatoro respecto al fútbol guatemalteco? Dijo lo siguiente, palabras literales. Muy a mi criterio y viendo algunos juegos, han equivocado el camino, refiriéndose a los equipos guatemaltecos. Han equivocado el camino. A la Copa Centroamericana no se puede jugar como la juegas en casa. Los equipos acá te cobran si no sos ordenado, si no sos un equipo equilibrado, balanceado. Por ejemplo, dijo Amarini Villatoro, en Guatemala los participantes van a otras canchas con otros rivales y sacan los puntos de local o de visita por el nivel del rival. Sin embargo, a la Copa Centroamericana hay que llegar ordenado, equilibrado, balanceado y con un criterio de juego mucho más amplio. En Guatemala muchos equipos pueden competir desde la superioridad que les permite el campeonato local. Pero cuando cruzan la frontera, dijo don Amarini, esa comodidad desaparece. El rival presiona más, castiga los errores y obliga a jugar con una inteligencia que los clubes nacionales una vez más demostraron no tener en nuestro país. Bueno, mis estimados, que tengan muy buen día. Nos seguiremos escuchando, si Dios así lo quiere, en los respectivos espacios de programación a nuestro cargo. En el control central, Eric Méndez, acá en cabina de locución, su servidor Oscar Daniel Orozco. Los dejamos en compañía del Paso del Gigante, pieza musical que nos solicitaron los Chiapasónicos para todos los chingüengüenchones, como dicen nuestros amigos chiapasónicos, juevechones de Occidental Estéreo. Muy buen día, gracias por su sintonía.

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0: es el saborcito del juevechón. Llega a ustedes todos los jueves a través de Occidental Estéreo, el máximo poder de la radio. Siempre le traemos música alegre, temas musicales muy alegres para alegrarle su día, para alegrarle su mañana, para alegrarle su lugar de trabajo, para alegrarle su viaje.
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0: Los ritmos musicales, el Marimba Orquesta desfilan aquí todos los jueves. Tenemos para usted un bonito jueves 27 de agosto. A pocos días de que finalice el mes número 8 del año, y le demos la bienvenida al mes número 9, al mes de septiembre, al mes de la patria. Saludos cordiales para ustedes. Como siempre, ponemos a su disposición el 77 60 34 32, para que pueda comunicarse a cabina y solicitarnos algún tema musical. Con gusto lo estaremos incluyendo. O bien puede solicitarlo al número de WhatsApp 42 42 81 80. Estamos para complacerle con mucho gusto en esta mañana del jueves. Una mañana en la que el astro rey, pues, por momentos sale, por momentos se está ocultando. No está tan radiante como otros días, otras mañanas. Vayamos en sus actividades, deseando que todo salga bien. No importa cómo esté el día, cómo esté el clima. Lo importante es que usted realice sus actividades con mucha alegría. Y qué mejor que acompañándose de la alegría musical del juevechón.

Buena mañana de jueves, gracias por estar en sintonía de Occidental Estéreo, el máximo poder de la radio que le acompaña con los buenos ritmos musicales en Marimba Orquesta, ritmos musicales que usted puede solicitarnos llamándonos al 7760-3432 o enviándonos su sugerencia al número de WhatsApp 42 42 81 80.

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0: Feliz mañana de jueves en compañía de Occidental Estéreo, que le está presentando el Juevechón, como lo hacemos jueves a jueves. Cada 8 días llegan a ustedes estos ritmos alegres en Marimba Orquesta para que usted pueda estar realizando sus actividades con mucha alegría, con mucho entusiasmo, con mucho dinamismo. Deseamos que todo le esté saliendo bien a esta hora. Puede llamarnos al 77-60-34-32 para solicitarnos algún tema musical. Con gusto lo estaremos incluyendo. Puede hacerlo al WhatsApp 42-42-81-80. Con gusto estaremos incluyendo el tema musical en Marimba Orquesta que usted nos solicite en esta mañana de jueves.
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0: 9:46.

Las 9 horas con 51 minutos, 9:51, estamos presentándole el Juevechón. Saludos para ustedes que jueves a jueves están atentos, están pendientes a esta programación musical alegre.

Aló, buenos días. Disculpe, aquí estamos escuchándolo en Aldea Morazán. Quería molestarlo con la finca o las champas, por favor. Buen día. Gracias.

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6: Y estamos acompañando a nuestro auditorio especial y de ambiente la mañana de hoy, gracias a quienes se están comunicando a través del 77 60 34 32 o a través del número de WhatsApp 42 42 81 80. Con mucho gusto estamos incluyendo los temas musicales que ustedes nos están solicitando la mañana de hoy, esperando que la estén pasando muy felices, muy alegres, en realizando sus actividades de la mañana del 27 de agosto. Saludos. Saludos para quienes están escuchándonos allá en Barranca Grande, San Cristóbal, Cucho. Saludos para la familia Orozco. Saludos para Filadelfo Orozco. Ahí están en sintonía de Occidental Estéreo, escuchando siempre el Juevechón, atentos jueves a jueves de esta programación alegre. La Sonorámica. Y complaciéndoles, aquí está la Sonorámica de Guatemala, 10 de la mañana, 6 minutos.
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0: Las 10 de la mañana, 14 minutos, 10. Las 10 con 14 aquí en Occidental Estéreo. Vamos con más música alegre de la solicitada la mañana de hoy. Luis está escuchándonos en la zona 2 de San Pedro y nos solicita música de el internacional Rufino Conejo. Esto se llama La Barata.
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0: Amigos de San Pedro, Zacatepeques, que se la pasen muy bien.
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24: Seguimos complaciendo a nuestros alegres oyentes que están escuchando el Juevechón. Mensaje de WhatsApp dice: buen día, don Wilson, aquí lo saluda Araceli Vázquez, y molestándolo a que me complazca con el Nortirroyo 14 de Los Conejos, porfa, aquí escuchando en San Rafael. Xoche, feliz día, saludos Araceli allá en San Rafael. Xoche, buena mañana, aquí está la música que usted quiere escuchar a esta hora con los Internacionales Conejos.
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Estamos presentándole el Juevechón. Aquí escucha usted, jueves a jueves, los mejores ritmos musicales en Marimba Orquesta. Saludos para Julio César López, allá en San Antonio, Zacatepeques. Nos está escuchando, nos ha solicitado un tema musical. Le cuento, mi estimado Julio César López, que no aparece en el repertorio. No nos aparece en el repertorio de la Sonora Sensación. Algún tema musical con el nombre que usted nos ha dado, ya hemos estado buscando, pero no nos aparece alguna canción, algún tema musical de la Sonora Sensación con ese título. Vamos a tratar de encontrarlo, seguir buscándolo y a ver si nos aparece por ahí esa canción, ese tema musical, para complacerle con mucho gusto. Saludos para usted allá en San Antonio, Zacatepeques.

0: 10 de la mañana con 39 minutos, 10:39. Estamos acompañándole a usted en sus actividades de esta jornada matutina. Saludos para todos nuestros oyentes y para quienes se comunican a través del 77-60-34-32 y a través del WhatsApp 42-42-81-80. Y hablando algo de nuestro fútbol, lamentablemente los cuatro equipos guatemaltecos que clasificaron a la Copa Centroamericana ya están eliminados de este torneo centroamericano. El equipo de Municipal no pudo de local, empató a uno con el equipo de Motagua. Municipal tenía que ganar para poder clasificar, pero no pudo, en el estadio El Trébol, y empató 1-1 frente al Club Motagua de Honduras. Mientras que el equipo de Antigua perdió 2-0, 2-1 frente al Sport Herediano de Costa Rica, Antigua GFC, otro de los equipos que lamentablemente pues no hizo mayor cosa en esta Copa Centroamericana. Cayó en su último encuentro frente al Herediano 2-1. Mientras que anoche Xelajú Mario Camposeco necesitaba golear para tener alguna posibilidad de poder clasificar, pero no pudo en el Estadio Cementos Progreso y terminó empatado 1-1 frente al Club Deportivo Luis Ángel Firpo del Salvador. Y hoy termina la participación de los equipos guatemaltecos con el equipo de Mixco, que estará enfrentando al equipo de Alianza Fútbol Club. Un juego también ya solo para cumplir calendario para el equipo de Mixco. Así es que está finalizando esta temporada de la Copa Centroamericana para los equipos guatemaltecos. La verdad que esto demuestra lo mal que está el fútbol nacional, el fútbol guatemalteco. Hay muchas razones por las cuales nuestro fútbol no levanta, y esto ha sido una muestra de la realidad de nuestro fútbol frente a otros equipos de Centroamérica. Lamentablemente, prácticamente ya los cuatro equipos guatemaltecos están eliminados de la Copa Centroamericana.
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8: Es la hora 10:45 minutos.
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8: 10 de la mañana, 47 minutos, 10:47. Saludos para don Roberto allá por el Complejo Social de San Marcos. Está escuchando el Juevechón. Envía un saludo a todos los tonaltecos que están celebrando claro su que fiesta cantonal.
7: ¡Campanitas! ¡Sí, señor!
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0: Y ahora para Guatemala y el mundo entero, aquí está Palangana y su Blue Star con este popurrí.
1: Saludos para don Rigoberto Navarro allá en San Andrés Chapil. Nos está escuchando. Y esta es música para complacerle con Marimba Orquesta Blue Star.

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1: Se ha iniciado el juevechón hoy, 27 de agosto. Estamos finalizando este espacio de la mañana. Agradeciendo a ustedes su sintonía, deseándoles buena mañana y que sigan disfrutando de esta programación alegre que llega a ustedes jueves a jueves a través de Occidental Estéreo, el máximo poder de la radio.
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1: Nos despedimos complaciendo a quienes están escuchándonos en El Mosquito. De ahí nos han solicitado con Fidel Funes, Teresita.

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5: Es la hora 11:29 minutos.

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Así es el ambiente de los juevechones acá en el máximo poder de la radio occidental estéreo. Saludos, que viene para todos. Gracias por seguir comunicándose a través de... Ándale, esta tos. A través del 77 60 34 32, o el WhatsApp de la emisora, el 42 42 81 80.

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4: El número con la terminación 2544 nos dicen... Buenos días, podrían complacernos con un popurrí de Fidel Funes, que sea con canciones de Rigo Tobar. Escuchamos en la 18 avenida de la zona 5 de la ciudad de San Marcos. Gracias amigas y amigos allá en ese sector de donde nos han escrito. Con todo agrado vamos a incluir la producción musical en este momento solicitada. Y así vamos haciendo que las producciones que ustedes sugieren las vamos incluyendo de acuerdo a la manera en la que van ingresando, ya sea a través de nuestro número de WhatsApp, el 4242-8180, y también a través de el número telefónico en cabina 7760-3432, vía que, por cierto, don Benjamín Pérez, nuestro fiel oyente, disfrutando del juevechón, ha utilizado para comunicarse aquí a la cabina y también hacer sus respectivas sugerencias musicales. Saludos, don Benja, que tenga usted muy buena mañana en esta soleada de el juevechón 27 de agosto de este 2026. Fidelito Junior viene a hacerse presente para complacer el gusto de nuestra audiencia.

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Dice don Benjamín que cae bien escuchar también en el juevechón estas viejitas.

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Bueno, el africano tuvo su primera versión y esta es una respuesta a esa primera versión.

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6: Bueno, pues ya de regreso, miren el tiempo cómo va transcurriendo, pero al chilazo. Por eso le repito, aunque ustedes no me creían, les vengo diciendo que si no le picamos, nos va a agarrar la Navidad y nos va a agarrar mal parqueados. Como si nada, en cuestión de poquito menos de 4 meses, estaremos ya en el 24 de diciembre. ¿Qué le parece? Menos de 4 meses. Ya casi en 4 meses exactitos, despidiendo este 2027. Bueno, vámonos con el musicón, pues. Eso. Si usted está trabajando, esto no interrumpe su productividad. Es más, le inyecta ánimo. Le ayuda a poder salir adelante en esta primera jornada de trabajo. Y si usted no tiene que detenerse cuando escucha el juevechón, puede seguir al ritmo, eso sí, y su productividad será mucho mejor.

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Bueno, sin dar tregua, nuestra audiencia sigue en sintonía del máximo poder de la radio occidental estéreo. Gracias por seguir en sintonía de esta estación de radio y por hacer que el ambiente siga siendo, como dice nuestro buen amigo Don Minor, el ambiente que nuestra audiencia quiere disfrutar. Ya venimos, Don Minor, porque verdad que sí, ya no la tomamos en serio, mi amigo Minor. Ya vamos a llegar a la Navidad.

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12: A ver, y entonces, don Maynor Velázquez, luego de que mencionamos de que si no le picamos la Navidad nos va a agarrar mal parqueados, pues dice don Maynor, entonces para que no nos tome por sorpresa y no nos tome mal parqueados o no nos encuentre mal parqueado la Navidad, vámonos con algo de la Gallito, dice don Maynor Velázquez, con mucho gusto. Tres meses y 27 días para estar en el 24 de diciembre.

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Imagínese usted a mi estimadísimo, maestrísimo Maynor Velázquez. Si aquí en San Pedro, Zacatepeques, en la ciudad de San Marcos, en el altiplano del occidente del país se siente el calor, se imagina cómo ha de estar allá en Chubacolomba, donde nuestro amigo Walfred Martínez se ha comunicado para solicitarnos música en el Juevechón. Gracias, amigas y amigos, por estar en sintonía. Saludos, Walfred Martínez, allá en Chubacolomba.

Allá en la ciudad de Los Ángeles, nuestro buen amigo José Leonardo de Paz, siempre en sintonía y específicamente hoy del Juevechón, disfrutando de la programación de Occidental Estéreo. Gracias, José Leonardo, por su mensaje a través del WhatsApp, el 4242-8180. Y pues sí, como si nada, a la vuelta de la esquina tenemos ya la Navidad. Y pues acá la audiencia quiere adelantarse. Algo así como la famosa pieza del Buki, ¿verdad? Navidad sin ti. Bueno, pues no fue el Buki, pero sí fue una pieza navideña que nos solicitaron y es parte del gusto y la programación que nuestra audiencia diseña al comunicarse a través del WhatsApp 4242-8180 o también a través de nuestro número telefónico 7760-3432. Saludos, José Leonardo, allá en la ciudad de Los Ángeles, California. Y allá por la novena avenida de la zona número 1. Por el legislativo, dice que nos está escuchando nuestro buen amigo Sergio. Gracias, Sergio, por la sintonía. Así que de estar en la costa se pasó a su segundo a su segunda casa. Ahí está acompañando al jefe, dice. Éxito, Sergio, gracias por estar en sintonía nuestra.

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8: Es la hora 12:45 minutos.
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A 12 del mediodía con exactos 52 minutos acá en Occidental Estéreo. Así va desarrollándose la programación de este juevechón acá en el 88.7 de la frecuencia modulada. Buen provecho desde ya también deseamos para toda la audiencia de Occidental Estéreo en cualquier lugar del sur occidente de Guatemala donde nos escuchen o allá también en territorio chiapaneco donde contamos con el regalo de Dios de tener una muy buena sintonía por parte de los ciudadanos de aquellos lugares.

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1: Amigos de todo el occidente del país, sean ustedes bienvenidos a un programa más de Clínica La Médica. Gracias por acompañarnos, como todas las semanas, a través de esta bendecida radio. Quiero que reciban un cordial saludo, un abrazo muy fuerte de todo el personal de Clínica La Médica Xela y de este su servidor, el doctor Mario Chalí. Para todos nuestros amigos que nos escuchan en el departamento de Quetzaltenango, San Marcos, Huehuetenango, Totonicapán, la Costa Grande, Retaluleu, Suchitepéquez, y por supuesto para nuestros hermanos y amigos del sureste de México. Ustedes, todos ustedes son bienvenidos a Clínica La Médica Xela, con nuestra especialidad la limpieza de colon. Les quiero recordar que aparte de la limpieza de colon, también le hacemos un examen general, un examen médico general, donde vamos a ver cómo están todos sus órganos. También hacemos la sueroterapia y también hacemos la limpieza de oídos. Así que sean ustedes bienvenidos, vamos a platicar sobre nuestro trabajo, lo que hacemos, lo que sabemos hacer y que les va a dar a ustedes salud y calidad de vida. Bienvenidos todos y empezamos. En Clínica La Médica, nuestra especialidad, les decía, es la limpieza de colon. Cada día, con mucha satisfacción, vemos a nuestros amigos que confían en nosotros teniendo más salud, teniendo mejor calidad de vida. Esto a través de la limpieza de colon. Muchas personas nos llaman y nos preguntan que si pueden hacerse la limpieza de colon teniendo diabetes, teniendo presión alta, teniendo el hígado graso. Por supuesto que pueden hacerlo. Y lo pueden hacer porque el colon es el responsable de esas enfermedades y de más de 300 enfermedades. Esto lo hablamos constantemente, cada semana en este espacio. Platicamos sobre eso precisamente, que el colon es el responsable de más de 300 enfermedades que sufrimos los humanos en el mundo, no solo los guatemaltecos. Y sobre esto hay estudios, no es una cuestión nuestra en Clínica La Médica Xela, no. Hay estudios de universidades de Estados Unidos y de Europa que nos lo demuestran. Entonces, si el colon está dañando todos nuestros órganos, por supuesto que aunque estemos enfermitos de estos órganos, podemos hacernos la limpieza de colon. Claro, es muy importante y por favor pónganle atención a esto. Tenemos ciertas limitaciones. Y en Clínica La Médica nosotros somos muy cuidadosos. Si nosotros le decimos que no podemos hacerle la limpieza de colon o que no podemos atenderle, es sencillamente porque ya no está en nuestras manos. No es que nosotros no queramos atenderles, no, si nuestra misión, nuestro objetivo es ayudarles en su salud. Lo que sucede que lamentablemente llegan muchos pacientes a nuestra clínica con enfermedades terminales. Pero enfermedades terminales ya en un punto donde ya no se puede hacer nada. Entonces, en esos casos, lamentablemente, ya no podemos atenderlos. Pacientes renales que están en una etapa muy avanzada de su enfermedad, ya no podemos atenderlos. Pero en cambio, usted tiene gastritis, usted tiene presión alta, usted tiene diabetes, usted tiene el hígado graso, cálculos en la vesícula, en los riñones, por supuesto que podemos hacerle la limpieza de colon. Igualmente, si usted está padeciendo de quistes en los ovarios, de la próstata inflamada, le podemos hacer la limpieza de colon. Vea, yo le pregunto a usted que me está escuchando en este momento. ¿Usted no ha tenido dolores de cabeza inexplicables? ¿Que de repente le está doliendo la cabeza? ¿Sí lo ha tenido? Bueno, pues puede ser el colon el responsable de esto. ¿No tiene usted problemas en la piel, como por ejemplo alergias, picazones por dentro, que inexplicables también, que usted siente que le está picando por dentro, pero no tiene granitos, no tiene ronchitas? Puede ser su colon el responsable. De hecho, es su colon el responsable. Usted tiene manchas en el rostro, paño, que le llama a la gente, melasma es su nombre. Esto también es un problema causado por el colon intoxicado. Y no digamos el mal aliento, el acné, la rosácea, igualmente, porque recordemos que el colon es el desagüe de nuestro cuerpo. Si ese desagüe está obstruido, está tapado, bueno, pues los gases, ¿por dónde van a salir? ¿Por abajo o por arriba? Pero de que tienen que salir, salen. Entonces, no cometamos el error. Yo platico sobre esto constantemente, que no cometamos el error. Si usted tiene acné, tiene rosácea, tiene manchas en el rostro, no compre cremas caras en internet, en la farmacia, o que usted tiene alguna amiga que vende productos que sirven precisamente para eso, o al menos así los tienen catalogados. No le va a servir. ¿Por qué? Porque el problema no está afuera de la piel, está adentro. Si le hacemos la limpieza de colon y después usted toma cualquier tratamiento externo, una crema, una loción, un jabón, le va a funcionar al 100%. Pero primero tiene que limpiar su colon, porque de ahí es de donde está viniendo todo el problema. Vean, usted tiene algún problema digestivo en general, cualquier problema digestivo, que cuando usted come cualquier cosa le hace daño, se le infla el estómago, muchos gases. Es su colon, no hay para dónde. Y usted necesita hacerse la limpieza de colon inmediatamente. ¿Por qué? ¿Por qué inmediatamente lo digo? Porque si no, el problema se va a agravar. Así como lo escucha. Entonces, también debemos de tomar en cuenta ciertos síntomas. Es que vean, por desconocimiento nosotros creemos que es otra la causa de ciertos problemas. Como por ejemplo, muchos pacientes llegan a la clínica con cansancio crónico, débiles, sin energía. Y lo primero, llegan por estreñimiento. Entonces llegan a hacerse la limpieza de colon. Pero cuando pasan a la consulta médica, nos dicen, mire doctor, hágame el favor, recéteme unas vitaminas, pero buenas vitaminas, porque fíjese que me he sentido muy cansado, muy débil, sin energía, sin deseos de ir a trabajar, sin deseos de ir a estudiar. Los evaluamos. ¿Y qué creen ustedes? Todo está perfectamente bien. Es el colon el que les está provocando ese cansancio crónico. Entonces, por eso lo menciono, para que ustedes tomen en cuenta este tipo de situaciones. Porque no se trata de una falta que porque usted no come bien, que porque trabaja mucho, que porque se desvela y por eso se siente cansado. No es eso. Es el colon el que le está provocando este problema. 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La mayoría de gente que no ha llegado a Clínica La Médica nos pregunta, mire doctor, ¿y no duele el procedimiento? ¿No duele? No, la respuesta es no duele. Doctor, ¿y lo duermen a uno? ¿Uno está anestesiado? No, la respuesta es no, no están anestesiados. El paciente está cómodamente acostado en una camilla, con una bata limpia, una sábana limpia. Al paciente se le conecta con la máquina porque el procedimiento, ojo con eso, el procedimiento se hace con máquinas. En Clínica La Médica Shela tenemos las máquinas más modernas que hay en Guatemala para hacer la limpieza de colon. Son máquinas que tienen ozono, son máquinas que tienen calentadores, agua a temperatura corporal a que se le introduce a su intestino, es agua ozonizada, les decía, es agua a presión. La máquina introduce agua a presión, por supuesto, es una presión medida. Durante el procedimiento al paciente se le introducen entre 45 y 50 litros de agua. Se mete y se saca agua, se mete y se saca agua. Al paciente se le conecta con la máquina a través del recto por medio de una cánula. El paciente ya conectado con la máquina empieza el procedimiento. Y de ahí le vamos a sacar toda la suciedad que usted tiene acumulada en su intestino de años. Nos preguntan también, doctor, ¿y salen los parásitos? Sí. Los parásitos que están alojados en el intestino grueso, porque también hay parásitos en el intestino delgado. Y el intestino delgado no lo tocamos. Es exclusivamente el intestino grueso el que trabajamos, o sea, el colon. Sale toda la suciedad. Salen lombrices, nosotros los vemos. El acompañante del paciente. Si el paciente autoriza que su acompañante esté ahí con él o con ella, también el acompañante ve todo lo que le está saliendo. Y hasta se asustan porque dicen, doctor, ¿y todo eso tenemos adentro? Sí. ¿Y todos lo tenemos? Sí. Todos lo tenemos. Y es que lo que sucede, mis amigas, mis amigos, es que todos los guatemaltecos tenemos el colon intoxicado por la forma de nuestra alimentación. Por los malos hábitos de alimentación, porque dejamos de hacer ciertas cosas importantísimas para que nuestra digestión sea de manera normal. Les voy a comentar esto, porque yo hablo de colon intoxicado, pero ¿qué es el colon intoxicado? Bueno, desde que somos niños, bebés prácticamente, conforme van pasando los meses, llega el momento en que nuestra madrecita nos empieza a dar alimentos sólidos. Por ejemplo, nos dan frijolitos colados con tortilla deshecha, nos dan huevito y cuestiones por el estilo, alimentos por el estilo. Pues estos alimentos son los que ya empiezan a dañar nuestro intestino. Y conforme vamos creciendo, el daño es mucho mayor porque ya comemos de manera normal. ¿Y qué es lo que comemos? Los alimentos propios de nuestra región. alimentos típicos guatemaltecos que son tan sabrosos, pero le hacen mucho daño a nuestro colon, la comida grasosa. Las harinas refinadas, hablo de la tortilla, el pan, el arroz, el fideo, los tamales, los chuchitos, tienen grasa, tienen harinas, tienen un montón de productos, alimentos que le hacen daño al colon. Pues estos alimentos lo que hacen es que en el proceso de digestión se transforman y se quedan pegados en las paredes de nuestro colon, como una costra, como un sarro en las paredes del colon. Esa suciedad de años, porque ya les dije, empezamos con ese problema desde que somos bebés. Imagínese, ¿usted cuántos años tiene en este momento? ¿60? ¿70? ¿O tiene menos? ¿20? ¿30? ¿40? ¿50? Pero usted no se ha hecho la limpieza de colon. ¿Y cómo ha sido su dieta? Ah, le encantan las pizzas, le encantan las hamburguesas, los tamales, los chuchitos, los recados de nuestra comida. Perfecto. Pero de ajuste hay cosas que usted deja de hacer. Por ejemplo, por el estrés de la vida diaria, usted mastica muy rápido los alimentos y se los traga. Sin masticarlos bien, se los traga. Más trabajo para el estómago, más trabajo para el hígado, más trabajo para los intestinos. La digestión se distorsiona. No toma suficiente agua. Los pacientes que llegan a la clínica, que el 99% de los pacientes que llegan a nuestra clínica son pacientes con estreñimiento, muchos con estreñimiento crónico. La gran causa de que tengan ese estreñimiento es que no comen sano y que no toman suficiente agua. Entonces, hablábamos del agua. Tienen que tomar como mínimo 2 litros de agua al día, de la forma correcta, porque no es lo mismo tomar agua que tomarla también, pero de la manera correcta. ¿Cuál es la manera correcta? Por traguitos. 2-3 traguitos y hace sus actividades. Al ratito 2-3 traguitos, esa es la forma correcta. Todo esto se los enseñamos en Clínica La Médica cuando ustedes llegan. Les vamos a dar consejos para que ustedes cambien su vida, cambien su dieta y de esa forma van a mejorar su salud. Bueno, pues entonces tienen que tomar 2 litros de agua al día, como mínimo, de la manera correcta. Tienen que comer sano, tienen que aumentar el consumo de comida de fibra, fibra natural, de verduras, ensaladas, fruta. Que la fruta no falte en su dieta. Le pregunto, usted que me está escuchando en este momento y tiene estreñimiento, le cuesta ir al baño, ¿usted come fruta? ¿Usted consume agua suficiente todos los días de la manera correcta? ¿Usted mastica bien los alimentos antes de tragarlos? ¿Usted hace un poco de ejercicio o su vida es muy sedentaria? Seguramente la respuesta es no a la mayoría de cosas. Y esa es la causa entonces de sus problemas digestivos, de sus problemas de colon. Por eso, en Clínica La Médica Shela vamos a darle salud, le vamos a dar calidad de vida. Le vamos a dar, no solo le vamos a hacer la limpieza de colon, no solo le vamos a hacer un examen general para ver cómo están sus órganos, cómo está su cerebro, la vista, el corazón, los pulmones, el hígado, el bazo, el páncreas, los riñones. No solo eso. También le vamos a dar consejos de salud para que mejore su dieta, consejos para que mejore la parte emocional, sus problemas, sus preocupaciones, los enojos constantes, todo esto le afecta. Pues bien, entonces esa suciedad que se ha acumulado en las paredes de su intestino, las 24 horas del día están liberando toxinas. Cuando hablo de toxinas, hablo de veneno. Ese veneno se va para la sangre. Usted que me está escuchando en este momento y no se ha hecho la limpieza de colon, usted tiene la sangre intoxicada totalmente. Y por favor, que no lo engañen, que no le digan, mire, cómpreme este polvito, hace un batido y es un té limpia o un té limpia sangre. Y, mire, no hay nada que limpie la sangre de esa forma. Esa sangre intoxicada está intoxicada por el colon, por la suciedad acumulada en el colon. ¿Qué es lo que hay que hacer para limpiar esa sangre? La limpieza de colon, no hay otra cosa. Le limpiamos su colon hoy y en un par de días su sangre ya está limpia, ya está pura. ¿Por qué? Porque se va a limpiar a través de los filtros que tenemos en nuestro organismo, que es el hígado y los riñones. Entra la sangre sucia y sale limpia. Entra la sangre sucia y sale limpia. Así es el proceso de limpiar la sangre. No es que con un tecito se le va a limpiar. ¿Cómo? Imagínese usted tomando tecito para limpiar la sangre y su colon totalmente intoxicado. Cada segundo enviando toxinas y toxinas y toxinas para su sangre. ¿Cómo se va a limpiar su sangre? Es falso, que no lo engañen. Bueno. Pues en este momento que usted tiene la sangre intoxicada, esa sangre sucia, esa sangre envenenada le está llegando a todos los órganos, al cerebro, por ejemplo. Yo le pregunto a usted, en este momento, ¿se le están olvidando las cosas? Se le están olvidando a usted las cosas que si usted es ama de casa, llega a la cocina y cuando llega no sabe qué iba a traer. A eso se le denomina ahora como niebla mental. La pérdida de memoria se le llama niebla mental ahora. ¿Y qué lo está causando? Bueno, pues la sangre intoxicada, la sangre sucia que usted tiene porque no se ha hecho la limpieza de colon. Esa sangre le está llegando a su cerebro. Pobrecito su cerebro. No está funcionando al 100% por culpa de la sangre sucia, intoxicada, que le está llegando. Esa es la causa. ¿Qué tenemos que hacer entonces para mejorar esto? La limpieza de colon en Clínica La Médica Shela. Les pongo otro ejemplo, el páncreas. El páncreas es el órgano, es como una fábrica que produce la insulina. La insulina es la hormona que regula el azúcar en nuestra sangre. La produce el páncreas. Bueno, pues, ¿qué pasa si el páncreas tiene años? Ya les dije, puede ser que ustedes tengan 20, 25, 30, 40, 50, 60, 70, 80 años y no se han hecho la limpieza de colon. Entonces tienen todos esos años de mantener su sangre intoxicada. Y ustedes se han mantenido enfermos, con problemas en la piel, que mala digestión, que tienen infecciones urinarias, que infecciones vaginales, que tienen esto, que tienen lo otro. Y ustedes no saben ni por qué o lo atribuyen a la edad. Ah, es que ya estoy viejo, ya todo me hace mal. No, no es eso. Es su colon intoxicado que está provocando que su sangre sucia, bueno, pues le está llegando a todos los órganos. Entonces, sigamos con el ejemplo del páncreas. Bueno, pues el páncreas de años, desde hace 15, 20 años, su páncreas ha estado recibiendo sangre contaminada. Llega el momento en que ese pobrecito páncreas ya no puede funcionar al 100%. Ya no puede producir suficiente insulina. Entonces, usted empieza a levantarse en las noches a orinar constantemente. Empieza a tener visión borrosa. Empieza a bajar de peso. Empieza a tener mucha sed. Y le preocupa, va a buscar ayuda médica, va con el doctor
2: le miden el azúcar y su azúcar está por las nubes. Cierto. Hoy le están diciendo a usted, ayer le dijeron a usted, usted es diabética o es diabético. Pero esa enfermedad se viene gestando, se viene produciendo desde hace 15, 20 años por medio de la sangre intoxicada que le está llegando a su páncreas. Entonces el pobrecito páncreas ya no puede producir suficiente insulina. Y ahí está el gran problema. No es que porque usted comió dulces ayer, que se comió un pedazo grande de pastel y hasta se repitió y por eso resultó diabética hoy. No es así. Es como se los estoy explicando, a causa del colon que intoxica la sangre. Entonces, esa sangre mala, esa sangre sucia, esa sangre intoxicada, nos está llegando a todos los órganos, al corazón, a los pulmones, al hígado, al vaso, al páncreas, a los riñones. Miren, resultamos con el hígado graso. La mayoría de guatemaltecos tenemos el hígado graso, la mayoría. El colon tiene que ver con esto. Con el estreñimiento, vean, esto del estreñimiento, mis amigas, mis amigos que me están escuchando en este momento, no lo dejen al tiempo, cada día va a ser peor. Si hoy van un día sí, un día no al baño, eso ya es estreñimiento, ya necesitan hacerse la limpieza de colon, pero con urgencia. ¿Por qué? Porque si ustedes lo dejan pasar y dicen o lo justifican, bueno, pero eso es normal, ir un día sí, un día no. Eso no es normal. Y espérese, dentro de 3-4 meses ya no va a ir un día sí, un día no, ya va a ir cada 3, cada 4 días. El problema se va a complicar. Y entonces el tratamiento va a ser más difícil. 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

0: 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Nos escuchamos la próxima semana y me despido con la reflexión de siempre. En Clínica La Médica le vamos a dar salud, le vamos a dar calidad de vida, pero le recuerdo que la mejor medicina siempre es y será Dios. Bendiciones para todos.
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4: Bien, bien y bienvenidos a la continuación del Juevechón a través de Occidental Estéreo, como todos los jueves, desde el amanecer hasta el anochecer, solo marimba orquesta, para seguir con el diseño de esta programación, la que ha tenido una aceptación total en todo el departamento de San Marcos, por qué no decir en San Pedro también. Así que cuando usted quiera escuchar una pieza con cualquiera de las marimbas orquestas o marimba pura, puede llamar al teléfono 7760-3432, o bien enviarnos un mensaje de voz, mensaje escrito, por el WhatsApp 4242-8180. Entonces, ya estamos preparados para arrancar y seguir este juevechón. Hoy es jueves 27 de agosto y se nos va el mes de agosto.

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6: Jueves Chon, desde Occidental Estéreo. Buen provecho. Tortillitas con frijol, tortillitas con unos chicharrones con queso, porque es día de plaza, es día de atender a la clientela, por lo tanto, ya por la tarde pues será la reunión familiar tradicional para disfrutar los momentos agradables y saber cómo le fue a uno, cómo le fue a otro. Mientras tanto, el juevechón sigue aquí en Occidental Estéreo, el máximo poder de la radio, deseando para ustedes feliz tarde. Es jueves 27 de agosto.

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1: Pues estamos con el sabor de lo nuestro desde los estudios de Occidental Estéreo, solo Marimba Orquesta, solo ganancias musicales con los diferentes conjuntos de Marimba Orquesta de nuestro país. Ya pusimos ahí esa pieza inolvidable. Ya vendrá Las Champas, ya vendrá Checanos, ya vendrá Allende Osorio, en fin. Es una verdadera alegría el juevechón a través de Occidental Estéreo desde las 6 de la mañana hasta las 6 de la tarde. Siga usted, siga disfrutando de nuestra compañía musical y siga degustando el delicioso almuerzo.

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2: Siga almorzando, siga cantando, siga silbando, siga charlando, pero brevemente, más aún, si tiene comida en la boca, absténgase. El Juevechón es un espacio real solo con marimba orquesta, a través del máximo poder de la radio. Ya dijimos, usted puede llamar al 7760-3432, teléfono en cabina, para que se le pueda incluir la pieza de la marimba orquesta que usted desea, o también puede escribirnos, puede llamarnos por el WhatsApp 42 42 81 80. Bueno, Eric, para que no estés tan calladito, que marimba orquesta es la que le da continuidad al programa de este mediodía. ¿Tienes por ahí qué marimba?
3: Tenemos a los Tucanes de Guatemala.
2: Ah, muy bien, los Tucanes de Guatemala con el Juevechón desde Occidental Estéreo.
4: Con cariño.

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7: Pues siga almorzando, siga trabajando, siga viajando, siga escuchando el programa de los Internacionales Conejos. Ahora son 30 minutos exclusividad de ellos, los Conejos. Siempre con lo más variado en música, los arreglos especiales y la música que gusta a todos. Saludos, feliz tarde. Werner Orozco, los hermanos Orozco Juárez, que tienen a su cargo la dirección de los Conejos, desean para todos, muy feliz tarde, buen jueves, un almuerzo rápido, pero sabroso, chicharrones con aguacate o con rabanitos. Luego, pues también por ahí los tamalitos, las tortillitas, si una sopita, qué bueno, y si no, pues hay que entrarle ahí a las tortillas con los chicharrones, el queso y todo lo que tiene el sabor de lo nuestro. Doña Tonita Juárez de Orozco, por su parte, también expresando su agradecimiento a quienes disfrutan con este espacio de 30 minutos, programa que cuando don Rubén Orozco López, el esposo de doña Tonita, asumió la gerencia, iniciaron los viajes a la Unión Americana, también se inició este programa y sigue el programa, sigue alegrando a todos, sigue llevando lo mejor de su música. Y como todos los días, pues siempre la cita bíblica, el mensaje de amor que él tiene para nosotros. Pues entonces el salmista nos dice, en las canas, en la vejez, no me desampares. Dios es nuestro refugio y nuestro amparo, nuestra fortaleza. Así lo dice el Sagrado Libro. Y ahora ya el primer tema musical, siempre con el estilo pegajoso, el estilo moderno de siempre, con los Internacionales Conejos.

solo ganancias musicales al estilo de los internacionales conejos, que a lo largo de 10, 20, 30, 40, 60, 80, 100 años han entregado lo mejor de su música en fiestas familiares, en un concierto, en una alborada o en un festival bailable. Los internacionales conejos llevan alegría a los cantones, a los caseríos, llevan también música a las ciudades. En fin, en todas partes los conejos tienen la total aceptación. Y saludos para quienes en la zona costera de nuestro país nos sintonizan, al igual para quienes nos sintonizan aquí en la costa del departamento de San Marcos. Con el juevechón continuamos, seguimos y esperamos que todos sigan disfrutando del almuerzo y luego seguir con la jornada de la tarde o el descanso merecido. Saludos, feliz tarde. Saludos para los de la antes populosa zona 5, la ciudad Tixuda. Ahora, pues, San Agustín Tonalá. Y San Agustín Tonalá debe estar vistiendo sus colores festivos, si no, se lo preguntan a Mr. Arnoldo Ramos Méndez. Pues bien, los comerciantes tonaltecos siempre pusieron su grano de harina para la alegría festiva. También en eventos deportivos, buenos jugadores, aquellos de antaño, los comerciantes, albañiles, sastres y de todo, pero que le hacían requete bien a la pelota. Seguimos mejor con el juevechón de Occidental Estéreo.

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1: Otra vez los Internacionales Conejos acompañando a ustedes que están disfrutando del almuerzo, que ya van a almorzar o ya almorzaron, y para quienes trabajan en doble jornada ya seguro listos viajando o iniciando el trabajo de esta tarde. Es jueves 27 de agosto. Un saludo muy especial a nombre de la gerencia y de los Internacionales Conejos, para todos los habitantes de San Agustín Tonalá, que están vistiendo sus colores festivos con alegría aquí, allá y más allá. Saludos al nombre de los Internacionales Conejos para los habitantes de San Agustín Tonalá. San Agustín Tonalá ahora tiene de todo lo que se necesita. Profesionales, artesanos, industriales, comerciantes, y siempre lo ha sido así, pero sigue buscando la superación total. Los Internacionales Conejos siguen amenizando esta hora del descanso, esta hora del almuerzo, esta hora de estar viajando. Música, música y más música con los conejos. Contrátelos y ya verá usted, ellos llegan al lugar donde se les solicita, llevan el repertorio musical adecuado al tipo de festividad y será todo un éxito el festival para el cual van a ser contratados los conejos. Se llenará totalmente el salón, el público estará listos para aplaudir, para disfrutar, para escuchar los nortirroyos, los mixes, las piezas sueltas y todos esos arreglos que los conejos hacen en su respectiva presentación. Feliz tarde, gracias por contratar los servicios de los Internacionales Conejos y seguimos con este presente musical siempre desde Occidental Estéreo.

Son los conejos, claro que sí, son los conejos con su franja cotidiana de 2 a 2 y media de la tarde, acompañando a quienes ya almorzaron, a quienes disfrutan de un helado, de una frutita, una paletita de frutas, qué rico. Y si se le antojan las paletitas de frutas, aquí en tienda Claufer, ahí venga y compre la suya. Y nos pasa dejando una, dice Eric. Pues es inteligente Patojo también para decir que todo es rico, todo es delicioso y la música de los conejos, pues ni hablar. De esta cuenta, los conejos siempre a sus órdenes para amenizar toda clase de fiestas en todo el departamento de San Marcos, en la costa sur, en el altiplano marquense, en la meseta central. Los conejos están prestos para amenizar cualquier actividad festiva y si es una fiesta familiar en la casa, que bueno, se colocan los manteados, la lona, el corredor se adorna, los pilares o pilastras adornadas con ramitas de encina. Total, es una alegría maravillosa cuando hay una fiesta familiar y cuando amenizan los conejos. Buenas tardes, sigan ustedes escuchando este espacio radial, siempre con la música al estilo de los embajadores del arte musical guatemalteco, los internacionales conejos.

Así es el sonido de los Internacionales Conejos con los arreglos especiales que durante años, años y años han tenido así el prestigio musical guatemalteco. Conejos de antes, conejos de hoy, conejos de siempre. Don Alejandro, Fidel Orozco Godínez, Don Rufino, Don Rubén, Don Brígido, Don Faustino. En fin, todos ellos son de la generación musical checana y ponen en alto el nombre de nuestro pueblo. Un saludo para los paisanos que nos sintonizan fuera de San Pedro de San Marcos, fuera de Guatemala. A través de la internet les seguimos enviando nuestro saludo y paisanos allá en la Unión Americana.

con las clásicas del día viernes. Por hoy, el juevechón sigue de aquí hasta las 18 horas, porque así está diseñada la programación de todos los jueves. Y hoy, pues lo sentimos mucho, es el último juevechón del mes de agosto, por supuesto. Buena tarde.

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4: Es la hora 14:43.
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5: 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Vamos, gallos, porque donde hay gallo, no hay fallo.
6: Y vamos checanos, porque donde está el juevechón hay alegría desbordante.

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1: Seguimos acompañando a ustedes en este jueves, ustedes que están en la casa, en el comedor, en la tienda, en la boutique, en la farmacia, en la clínica, en el mercado, en el centro comercial, donde quiera que estén. Gracias por oírnos. Muy feliz tarde para don Luis Humberto Orozco y doña Olga Leticia Andrade de Orozco. Gracias por sintonizarnos, por su amistad, su aprecio. Doña Leti, con todo aprecio, con respeto, un abrazo musical para usted, con el deseo porque Dios la bendiga y que siga gozando también de buena salud, porque no faltan los quebrantos. Menos mal, si hay que comprar una aspirinita, ahí se la despachará con todo gusto don Luis Humberto. Saludos don Luis Humberto, luego para sus cuatro hijas, todas ya profesionales. Es el resultado del esfuerzo, del trabajo de don Luis y doña Leti para acompañar y hacer que sus hijas pudieran estudiar, ir a la universidad y ahora desenvolverse en una carrera profesional. Eso es el fruto de doña Aurora. Doña Aurora, que con toda humildad, con toda sencillez, vendiendo en la casa, vendiendo en la plaza y yendo a la costa, trayendo los productos de allá para venderlos y atender así a la clientela. Saludos. El negocito de doña Aurora, mucho tiempo también, surtió a las amas de casa. Doña Leti, don Luis Humberto, saludos para ustedes. Gracias por acompañarse de nuestra programación.

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2: Y el sabor de lo nuestro al ritmo del juevechón está para que usted disfrute de esta alegría hoy jueves 27 de agosto.

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4: Y la marimba también rechina con todos esos ritmos que el público disfruta a través de este espacio, el Juevechón. Feliz tarde, que el jueves siga siendo tan especial. Los que vinieron a vender o a comprar ya levantaron, ya están levantando. Que les vaya bien a su lugar de origen y gracias por la transacción comercial. Buenas tardes, todavía estamos con el sabor de lo nuestro al ritmo del Juevechón.

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1: Parte de ese auditorio especial y de ambiente son ustedes que siguen sintonizándonos con la presentación de las marimbas orquestas, y siempre le decimos, si tiene alguna marimba orquesta de su preferencia, llámenos al 77 60 34 32, o envíenos un mensaje por el WhatsApp 42 42 81 80. La Tuneca, Fidel Funes, la Ecos del Pacífico, la Ecos Manzaneros, la Gallito, en fin, cuántos conjuntos marimbísticos, para que usted siga disfrutando el Juevechón en el lugar donde nos está sintonizando.

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1: Seguimos al ritmo del Jueves Show en la programación de este día jueves 27 de agosto. Ya se nos termina el mes 28, 29, 30, 31. Bienvenido septiembre. Oscar, ¿qué, Barrios? Oscar Barrios, ahí en Catarina, está sintonizándonos y dice que quiere disfrutar también con el estilo de la bella sanpedrana. Así que Luis Ernesto, digo, Eric, es que Eric es sobrino de Luis Ernesto. Entonces, Eric Méndez estará seleccionando ya algún tema, algún mix, a ver qué se pone de bueno con la marimba mi bella sanpedrana de acá de San Pedro Zacatepeques. Gracias por sintonizarnos en Catarina, en El Tumbador, en San José Rodeo, en Maracatán, en Ayutla, en Coatepeque, en Nuevo Progreso, en todos los lugares de la zona costera y también el altiplano marquense. Música, música, música, música al ritmo del Juevechón.

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2: Y si no un caldito de mariscos, entonces a esta hora una rica taza de chocolate, una chequita, un pastelito o un aromático café. Saludos para todos los que siempre sintonizan el Juevechón a través de Occidental Estéreo, el máximo poder de la radio con Marimba Orquesta todos los jueves.

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1: Aquí seguimos con El Juevechón a través de Occidental Estéreo, solo marimba orquesta. Bueno, y el profesor Arnoldo Ramos Méndez no está echando la casa por la ventana, sino está echando la fiesta por las calles. Pues para hoy ha anunciado que tiene un subconcierto ahí en la séptima calle frente a su casa, un concierto musical marimbístico, será a partir de las 19, de las 20 horas, no sé, pero lo cierto es que estará ahí la alegría como la traslada Arnoldo Ramos. Luego, pues para el 29 viene el convite navideño, es un convite que viene de Totonicapán, que estará también con sus atractivos disfraces, bailes, las máscaras y todo eso que ellos como conviteros saben hacer. Esto será el próximo sábado, culminando así la fiesta de los tonaltecos. Y así otras actividades de esta cuenta, Arnoldo Ramos, invitando a todos para que asistan y disfruten de la alegría que hay en Tonalá esta fecha, mañana y el sábado se acaba con el convite navideño que viene de Totonicapán. Es una verdadera alegría y están ustedes invitados para asistir. Repetimos, hoy pues está ese concierto musical en la séptima calle, ahí estará la alegría de los tonaltecos. Siempre ha habido alegría, ha habido tonaltecos que se mandan para hacer de estos días una verdadera alegría musical. Saludos, buena tarde, buen provecho y trabajando, viajando, descansando, disfrute el ritmo del Juevechón desde Occidental Estéreo.
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Y el juevechón sigue aquí en Occidental Estéreo. A las 4, un breve pero importante espacio, Enfoque a la Familia, con un mensaje interesantísimo para toda la familia. Luego seguirá el profesor Wilson Andrade con el juevechón hasta las 18 horas y después viene Memoria Digital con Oscar Daniel. Saludos, feliz tarde, el juevechón a ritmo de Marimba Orquesta.

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1: Estamos viviendo el jueves 27 de agosto, se nos va de rápido la tarde, el día, el mes, y ya viene el mes de septiembre, mes de la patria. Desde Occidental Estéreo, nuestro regalo musical al ritmo de Marimba Orquesta. El Juevechón, solo Marimba Orquesta, desde el amanecer hasta el anochecer. Nos da gusto acompañar a ustedes y qué bueno cuando ustedes hacen con nosotros la programación. Saludos para quienes nos oyen en la costa sur de Guatemala, en el estado de Chiapas, de la República Mexicana, en Tapachula, Chiapas. Por cierto, creo que es la fiesta de Tapachula en estos días. Saludos. Occidental Estéreo está presentándoles el Juevechón con lo mejor en Marimba Orquesta, porque esto contagia, esto levanta el ánimo y esto hace decir, estamos con vida al ritmo del Juevechón.

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1: Bueno, ya estamos llegando al final del Juevechón de este jueves. El otro jueves ya será septiembre y también estaremos con el Juevechón, siempre con Marimba Orquesta. Saludos, feliz tarde para ustedes que siempre nos sintonizan y que están pendientes de la variedad de temas musicales que seleccionamos aquí. Mañana volveremos con las clásicas en Marimba, siempre por Occidental Estéreo, el máximo poder de la radio. Saludos para José Roberto, Marcos David y Naomi, allá en Belén, Misco. Bueno, queridos nietos, gracias por sus oraciones. Ya estoy terminando el programa de este día, pues me decían ayer que Dios te ayude, abuelito, que vayas bien, que hagas bien el programa y que termines para regresar en casa y siempre estar bajo los cuidados de Dios. Entonces, Marcos, Naomi y José Roberto, feliz tarde para ustedes. Y gracias por los cuidados que le dan a su mamita Claudia Verónica, que se siga mejorando. Hay que estar revestidos de paciencia y la esperanza en que Dios es nuestro sanador. Que Claudia se vaya mejorando y que Mario vaya terminando la jornada de este día. Eric Méndez y su servidor Justo Germán, deseamos para todos una muy pero muy buena tarde. Y no cambien, luego viene Enfoque a la Familia, un programa interesantísimo para el seno familiar. Y luego sigue el Juevechón ya con Wilson Andrade. Sigan disfrutando este Juevechón.

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13: Debido al contenido del siguiente programa de Enfoque a la Familia, recomendamos que solo lo escuchen mayores de 15 años.
14: La lujuria consiste en usar al otro para mi propio placer, sin importar el daño que le imponga a esa persona. Voy a repetirlo, la lujuria es usar al otro, ¿para qué? Para mi propio placer. A mí no me interesa tus hijos. A mí no me interesa si estás casada o no. Yo quiero usar tu cuerpo, lo voy a poseer y después te voy a desechar.
15: Esta es la voz de Donald Franz, conferencista de Enfoque a la Familia, autor y un gran amigo de nuestro ministerio. Le damos la bienvenida a Enfoque a la Familia, donde ayudamos a las familias a mejorar en Cristo a través de capacitación y educación en línea. Hoy estamos en el segundo bloque de una conferencia que nos habla sobre el pecado sexual. Nunca es un acto aislado. sus ondas expansivas pueden afectar profundamente a nuestros hijos y nuestro entorno. En este segmento vamos a explorar las consecuencias de las ataduras emocionales y cómo el descuido de nuestros ojos y mente pueden llevarnos a un camino de muerte espiritual. Descubra cómo identificar estas trampas antes de que sea tarde en este programa. Escuchemos.
14: Vamos a hablar rápido de las consecuencias del pecado sexual. En primer lugar, tenemos que ver que el pecado sexual me destruye a mí mismo y a mi familia. No sé cuántas personas he encontrado en la sala de consejería con el dolor de persona diciendo fui traicionado, fui traicionada. Algunos psicólogos dicen que la muerte del cónyuge es menos dolorosa que la traición del cónyuge. No solamente me destruyo a mí mismo, sino que destruyo a mi familia. Segundo lugar, produce ataduras sexuales en los hijos si no es confesado y renunciado. Y te doy un ejemplo. El rey David, ustedes sabrán que cometió este pecado atroz con esta mujer, Betsabé. ¿Cuál fue la consecuencia? Años más tarde o meses, no sabemos, Amnón, su hijo, abusa de su hermana, la viola. Absalón mata a Amnón por haber abusado de su hermana, ¿después se acuerda? Absalón, después, el hijo de David, se acuesta a la vista de todo el pueblo con las mujeres de David y tiene una orgía a la vista del público. Finalmente, este Absalón intenta quitar a su padre del trono, huye por su vida y muere. En la batalla pierde la vida. Y finalmente usted sabe que el hijo de David y Betsabé muere al nacer. Cuatro hijos murieron. Cuando él peca en este pecado y es confrontado por Natán, el profeta, Natán le dijo, porque hiciste esto, la espada nunca se apartará de tu casa. Así fue. Cuatro hijos murieron. El que hizo tal cosa, dijo David, tendrá que pagar cuatro tantos. Cuatro hijos murieron. O sea que cuando yo cometo un pecado sexual, usted no me puede decir, es mi vida y hago lo que se me canta. No, no es tu vida. Todo lo que tú hagas afecta a los que están a tu alrededor. No existen pecados sexuales personales. No existen. Cada vez que yo peco sexualmente, yo estoy afectando a mi entorno. Ahora, la realidad es que la culpa de mi pecado no cae sobre mis hijos, pero sí la iniquidad. ¿Y qué es la iniquidad? Es la raíz del pecado que después germina y da a luz el pecado en las siguientes generaciones. Si no es arrepentido y renunciado. Pero menos mal que viniste esta noche porque vamos a arrepentirnos y vamos a renunciar. Y vamos a cortar con esa iniquidad de adulterio, fornicación. Tercero, el pecado sexual produce ligaduras del alma. Cada vez que usted se entrega a una persona, usted se queda ligado emocionalmente a esa persona. Por eso si usted tuvo relaciones sexuales con otras personas que no es su cónyuge, usted tiene que romper ese lazo almático que se creó con esa persona para ser libre. El pecado sexual destruye el templo de Dios. El templo soy yo. Y Pablo dice en 1 Corintios 6, ustedes no pueden ser uno con una ramera y pretender ser uno con el Señor. O soy uno con una ramera o soy uno con Cristo. Pero no puedo pretender decir mi cuerpo es el templo del Espíritu cuando en realidad tengo relaciones inmorales. El pecado sexual conduce a una vida de mentiras. Y usted estaba allí con no sé qué, con ese, con no sé quién, y tu esposa te pregunta, ¿de dónde vienes? Del trabajo, se me ponchó el neumático. ¡Mentira! Y entonces empiezas a mentir, a mentir, a mentir, a mentir, para tapar tu vida, que es una falsedad. Escuchen, le voy a dar un consejo. Nunca haga negocios con una persona que engaña a su cónyuge. ¿Por qué? Porque si esa persona engaña a su cónyuge, que es la persona a quien más ama, ¿qué te espera de ti? Te va a robar lo que no tenés. Es más, antes de comprar un carro, voy a preguntar, ¿usted es fiel a su esposa? Porque si dicen que no, aléjate de ese. Una vida de falsedad, una vida de mentira. El pecado sexual le abre la puerta a pecados peores. Fue lo que pasó con David. David adultera, luego miente, para tapar su pecado, luego asesina para encubrir su pecado, hasta que finalmente es confrontado por el Señor y cae al piso y pide perdón.
15: Antes de continuar con el programa, queremos recomendarle el curso que hemos publicado en Enfoque a la Familia. Este se llama Adicción a la Pornografía Digital. Si usted es un padre que desea formarse en principios de educación sexual para prevenir el riesgo en sus niños y adolescentes, este es un curso que le puede interesar. Usted aprenderá a identificar los efectos de la pornografía en el cerebro y las relaciones de sus hijos. Obtendrá recomendaciones sobre el cuidado del contenido digital, hábitos y límites apropiados, y aprenderá a abordar el tema de la adicción a la pornografía si su hijo ya ha sido expuesto a material pornográfico. Este es un curso de 4 sesiones en donde usted puede aprender a su ritmo, visualizarlo en su dispositivo favorito, puede descargar la guía del curso por si son varias personas o usted quiere profundizar en el tema y quieren ir juntos respondiendo preguntas, teniendo algún tipo de discusión, y está dirigido a usted como padre o madre para líderes o mentores. Usted puede inscribirse a este curso visitando el sitio cursos.enfoquealafamilia.com. 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Se lo recuerdo, cursos.enfoquealafamilia.com. Continuamos con el programa.
14: Quiero tirar algo de paz. Claro está que si usted cometió un error en esta área, Dios puede y quiere restaurarnos. Amén. Pero si persistimos en este pecado sexual, solo vamos a abortar nuestro propósito y el llamado que Dios tiene para tu vida. Y Dios tiene tanto para ti, mi hermano. Y es interesante, yo veo esto aquí. En el rey David, un varón conforme al corazón de Dios, cometió un error horrible, pero sin embargo Dios no lo definió por su adulterio. Dios no dijo, el adúltero David. No, porque cometer un error no me define, pero permanecer en ese error sí me define. Y David cometió un error, sí, pero se arrepintió. Y yo creo que esa es la razón por la cual Dios le llama un varón conforme a mi corazón. Porque cuando fue confrontado por Dios, él pide perdón y se aparta. Amén. Todos digan, y se aparta. Miren, Efesios, el apóstol Pablo en Efesios 5:3 va a tal punto que dice, ¡ey! Ni aún se nombre entre vosotros este tipo de pecado. Y a veces me preocupan los hermanitos porque hacen chistes de doble sentido. Y hacen comentarios, ¿y tu esposa dónde está? Está en la iglesia. Ah, en la iglesia. ¿Y con quién se encuentra ahí? Esas bromas, mi hermano. Ni aún se nombre entre vosotros. Nosotros no podemos hacer ese tipo de chistes ni comentarios. Chistes verdes, comentarios indiscretos. Por favor, ni aún se nombre. Efesios capítulo 5, versículo 3. ¿Dónde inicia entonces el pecado sexual? Bueno, el pecado sexual comienza en los ojos. Dice ahí en Génesis 39:7, dice que la esposa de Potifar pronto comenzó a mirar a José con deseos sexuales. Hay una gran diferencia entre mirar y observar. Usted puede ver algo, pero observar es cuando usted empieza a ver los detalles y dice, pero está rica la fruta esta. Wow. ¿Y será jugosa? Está roja. Oh, la manzanita. Y usted empieza a darle lugar y empieza a tomar en su mente cosas que no debe. Escuche, si usted concentra su atención en la persona equivocada, encenderá un deseo equivocado en su corazón. Te estoy hablando claro, ¿verdad? Por eso tienes que cuidar mucho qué estás mirando. Dice la Biblia en 2 Samuel, dice que David, después de haber descansado un poco, se levantó y comenzó a pasear por la azotea de su palacio y de pronto vio. ¿Qué pasó? Vio una mujer que se estaba bañando. David tendría que haber visto allá a Betsabé. ¡Wow! ¡Qué minón! Decimos en Argentina.
16: ¡Qué mujer! ¡Qué curvas! ¡Gloria a Dios! ¡Feliz su marido! ¡Vamos para allá! Pero se quedó mirando lo que no tenía que mirar y ahí empezó su problema. Cuando usted mira lo que no tiene que mirar, a veces yo pongo, siempre pienso en las mujeres, se van al shopping, no vamos a mirar nomás, voy a mirar, entro a la tienda, no quiero mirar, dice, y al rato sale con los bolsos así, ¿verdad? Porque miró lo que no tenía que mirar. Cuando se vaya al shopping, hermana, no lleve su tarjeta. Vaya sin tarjeta de crédito. Salmo 101:3 dice, no pondré delante de mis ojos cosa injusta. O sea, el orden sería este. Yo miro, después imagino, después deseo, después peco y después muero. ¿En qué parte del escalón está usted? Dice Santiago 1, uno es tentado cuando se deja llevar por un mal deseo que lo atrae y lo seduce. Luego el deseo malo da a luz el pecado y el pecado una vez consumado que ha crecido da a luz la muerte. ¿Okay? En segundo lugar viene la mente, es ahí está la imaginación como dice ahí. Ahora yo empiezo a acariciar esos pensamientos y el problema está cuando de mis ojos esa imagen se va a mi mente y después desciende al corazón. Porque si yo lo acaricio aquí en la mente, ese pensamiento engendra un deseo. Y ahora ya no soy yo solamente, sino que ahora son mis emociones. Encontré al amor de mi vida, pastor. Y te vienen con esos argumentos ridículos. Encontré final. Ahora soy feliz. 3 meses. Y después vas a llorar. Jesús dijo, si alguno mira a una mujer y la codicia, ya ha cometido adulterio con ella en su corazón. O sea que estamos hablando aquí de varios tipos de adulterio. Adulterio de los ojos, adulterio del corazón, adulterio del cuerpo. Por eso dice Salomón, sobre todas las cosas guardadas, guarda tu corazón. Tarde o temprano, mi hermano querido, el pecado sexual se va a apoderar de nosotros cuando permitimos que de nuestros ojos se traslade al corazón, va a la lujuria y después tu cuerpo lo ejecuta. Es más, hay muchos cristianos que ya han decidido hacerlo, pero no lo han hecho porque no han tenido la oportunidad. Porque es una decisión que yo tomo en mi corazón.
15: Extraordinario el mensaje que está dando Donald Franz. Y no se puede perder la última parte de esta conferencia. En este bloque hemos visto cómo el ciclo de la tentación comienza en la mirada y se asienta en el corazón, creando una cadena de mentiras que busca esclavizarnos. Pero hay esperanza. En el segmento final vamos a aprender pasos prácticos y espirituales para establecer límites, planear el escape de la tentación y encontrar el camino hacia una restauración total en Dios. Le habla Esteban Porras de Enfoque a la Familia, donde ayudamos a las familias a mejorar en Cristo.
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0: Y seguimos con la alegría del juevechón. Esta tarde bastante cálida, tarde soleada del jueves 27 de agosto. Seguimos acompañándole a usted con esos buenos temas musicales en Marimba Orquesta. Para que la pase bien en lugares donde se encuentra, trabajando, viajando, descansando. Si a usted se le antoja un tema musical en Marimba Orquesta, llámenos al 77 60 34 32. Comuníquese a cabina o solicítelo al número de WhatsApp 42 42 81 80. Con gusto le estaremos complaciendo en esta tarde del 27 de agosto, ya en la última parte del juevechón. Feliz tarde para todos.
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0: Feliz tarde para ustedes, amigos. Gracias por estar escuchando Occidental Estéreo. Le estamos presentando el Juevechón. 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
0: 4 de la tarde con 36 minutos, 16 con 36. Seguimos con el Juevechón.

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12: Es la hora 16:42 minutos.
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5: Sigue la alegría musical del juevechón. Soy de la Sonora Latina, se llama La Chica de Humo.

Todos los jueves traemos a nuestros oyentes estos buenos temas musicales en Marimba Orquesta. Puede usted solicitar su tema favorito llamándonos al 7760-3432 o a través del WhatsApp 4242-8180. Un mensaje, una nota de voz y con gusto le estaremos complaciendo, acompañándole sus actividades de esta tarde del 27 de agosto, 4 de la tarde, 53 minutos.

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2: Estamos con la alegría, el color y la tradición del Juevechón, acompañándole a usted en esta tarde del 27 de agosto. Gracias a quienes ya se están comunicando a través del 77 60 34 32, para solicitarnos algún tema musical, o lo hacen a través del WhatsApp 42 42 81 80. Saludos para don Benjamín, el pintor chispudazo, ya descansando, ya cumplió hoy con la respectiva jornada laboral, ya rumbo a casita y escuchando la programación de hoy jueves. Vamos a complacerle con la Ecos Manzaneros. ¿Qué te ha dado esa mujer?
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0: Las 5 de la tarde con 6 minutos, 17 horas, 6 minutos. Vamos con más música para complacer a nuestros oyentes en esta tarde de jueves. Saludos para Raúl, está escuchándonos en Cantón Las Delicias, Colomba, Costa Cuca. Nos solicita esta canción, este tema musical con la gran manzana, el Pasito Perrón.
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0: Vamos a seguir complaciendo a nuestros oyentes. Saludos. Saludos para Marcos, está escuchándonos en San Pablo a esta hora de la tarde. Nos solicita música de los hermanos Funes y su marimba orquesta. Con gusto vamos a complacerle. Aquí suenan los hermanos Funes.
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11: Las 5 de la tarde con 23 minutos, 17 horas con 23 minutos. Saludos para Yuri en Coatepeque, está escuchándonos allá por las Gardenias. Vamos a complacerle con el Nortirrollo 23.

0: Las 5 de la tarde, 35 minutos, 17:35, estamos presentando el juevechón, de esta tarde, de este día jueves 27 de agosto.
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3: Y seguimos complaciendo a nuestros oyentes la tarde de hoy vía mensaje de WhatsApp. Dice: buenas tardes, sería tan amable de complacerme con un mix de la Sonorámica de Guatemala para complacer a la familia López Lemus. Lo escuchamos en San Miguelito, Génova. Gracias por escucharnos en San Miguelito, Génova. Y claro que sí, vamos a complacerles con la música que ustedes nos han solicitado a través de nuestro número de WhatsApp. 17 horas 45 minutos.

0: Saludos para nuestro amigo Rudy Ramos en Tonalá, escuchándonos, preparando algunas actividades para lo que es la fiesta del Cantón Tonalá. Para complacer, aquí está el internacional Rufino Conejo.
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0: Vamos complaciendo a Héctor Velázquez en la Alameda, el tumbador San Marcos.
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0: Y llegó el momento de despedir el juevechón del 27 de agosto. Otro día más que hemos estado con ustedes acompañándoles con los mejores ritmos musicales en Marimba Orquesta. Gracias por habernos sintonizado. La invitación es para que el próximo jueves no se pierda usted otra programación similar en donde le estaremos presentando estos buenos temas musicales en Marimba Orquesta. Por hoy agradecemos su sintonía, deseamos para todos una feliz noche y un buen descanso.
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